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0: Esta es la hora.
1: Esta es la hora en su Radio Carnaval. 20 horas con 33 minutos.
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0: 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Esta es la hora.
1: En su Radio Carnaval ya son las 21 horas con 5 minutos.
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Y son las 21 horas con 6 minutos, 9 de la noche con 6. Aquí comienza y arranca esta noche de celebraciones, en noche de viernes, el 17 de julio del 2026. En la musicalización y puesta en el aire, Eduardo Lalito Rojas. Nuestro WhatsApp es más 56-552-2258-84. El WhatsApp de la que más se escucha.

Merequetengue, merequetengue. Con Tommy Rey. Casi 21 horas y ya con 20 minutos, 9 de la noche con 20 minutos aquí en su radio Carnaval. En esta noche de celebraciones. ¿Qué dice nuestro amigo Ula Ula? Dice, hola, buenas noches. Dice Lalito, ¿te llegan mis mensajes? Sí, me llegan. A ver, ¿quién es? Me parece que el maestro Claudio, ¿no? Maestro Claudio de Tocomilla. Seguimos disfrutando de esta noche de celebraciones en su radio Carnaval.

0: Esta es la hora.
1: En su radio carnaval ya son las 21 horas con 32 minutos.
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0: Aló, buenas noches, Sonia.
1: Junto a todos los canales que están escuchando.
0: Salió mordido, disculpa. Disculpa que salió mordido, Sonia. Ahora sí.
1: Hola, Lito Roca. Te deseo una linda noche junto a todos los canaleros que estamos escuchando Anoche de Celebraciones. Abracitos para todos los canaleros también. Besitos.
0: Besito también para ustedes, Sonia, la única. Hey. Y aquí estamos ya lupeando. Las 21 horas ya con 44 minutos. ¿Qué tal? Buenas noches, Eduardo Lalito Rojas. Oiga, ¿qué manera de ganar plata ustedes me ponen por acá? ¿Cómo que ganando plata si esto yo lo hago por amor al arte? Dice cómo le cubrió el turno a Julito. No, es que entre compañeros hay que apoyarse. No todo es plata en la vida. También hay compañeros que son muy buenos como Julito, ¿ah? Es más, yo no le cobro a ninguno, le cobro los turnos cuando se lo hago, porque lo hago de corazón. Soy buena gente, yo nunca me han dado un premio. ¡Aló!
2: Oye, buena, Lalito Roja, acá en Lula Lula, hermanito, que tengo un buen turno. Acá lo estamos escuchando. Oye, la estoy cortando con Cicel, dijo el Julito, la estoy cortando con Cicel. Ya, Lalito, acá en Lula Lula, vale, un saludito a mi gente linda que me conoce.
0: Hula Hula para la próxima, cuando mando el audio, aléjese un poquito de la radio. Me dice Julito, está en tal tal. No, Julito no está en tal tal. Está en otro lado. Ya, pero dejen tranquilo al hombre. Déjelo que comparta con la familia. Dice Julito, descansa toda la semana y va a decir a pie de cambio de turno.

0: todavía no me llega bien. Ah, y ahí está la foto de los pequeños que enviaron el audio. Sofía y Leandro. Muchas gracias a Sofía y a Leandro que nos enviaron ese audio. Saludos, tío Lalito. Muchas gracias, sobrinos. Ahí están los sobrinos que nos mandaron ese lindo audio que dice... Una reina esperada. Más o menos así.
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0: Ya, ahí se ganaron su turrón. Se ganaron su melcocha traída desde la Tirana.

Hola, hola, Lalito. Qué gusto de saludarlo y tenerlo ya en la noche. Dice, quiero saludar a mi familia, que está en las cisternas. Dice, están todos bien, gracias a Dios. Nosotros acá preocupados por ellos y ellos escuchando la carnaval, así que le aprovechamos de enviar un saludo a la familia.

Las 10 de la noche ya con 17 minutos, 10 de la noche con 17 aquí en su radio Carnaval. En esta noche de celebraciones, en noche de viernes, 17 de julio del 2026. En donde disfrutamos de buena música con todo el calor musical para todo Chile y el mundo. 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

0: Rosa, ¿cómo está? Buenas noches. Por acá los saluda Davis. Saludo para su familia y para todos los carnavaleros y carnavaleras. Le envío un abrazo y hartas bendiciones. Lalito, la Sofía y el Leandro, los que le enviaron el audio, son mis sobrinos, los pequeños carnavaleros.
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2: Hola, Lalito Roja, buenas noches, soy María. Aparecí otra vez. Lalito, que tengo un lindo programa y un buen regresar a su hogar. Y espero que estés bien usted de salud y toda su familia. Ya, Lalito, acá estaré hasta las 12 escuchando la radio carnaval, que está muy buena la música. Un abrazo y un besito, Lalito.

0: Oye, quiero agradecer a mi buen amigo.
1: Que vamos para la playa.
0: DJ Stroner.
1: Que coge la maleta.
0: Que nos hizo llegar un material exclusivo, hecho con cariño.
1: En el puente.
0: Bueno, en realidad son. Varias cositas que nos hizo llegar y se lo quiero agradecer de verdad. Una de esas es una presentación que me hizo, que la encontré muy simpática, la encontré shori.
2: Buenas noches, damas y caballeros.
0: Ahí está.
2: Hay voces que simplemente se escuchan y hay voces que se convierten en parte de la historia de una ciudad. Esta noche tenemos el privilegio de recibir a un hombre que con profesionalismo, cercanía y una sonrisa inconfundible ha acompañado durante años a miles de hogares del norte de Chile. Una voz que ha llevado alegría a través de la radio, que ha animado escenarios, festivales y celebraciones, conquistando el cariño de generaciones de auditores. Desde la familia de Radio Carnaval Antofagasta, el locutor, animador y amigo de la gente.
0: Mira.
2: El hombre que transforma cada evento en una verdadera fiesta. Con ustedes, un fuerte aplauso.
0: Mira.
2: Recibamos con todo el cariño y la energía a Eduardo Lalito Rojas. Bienvenido.
0: ¡Ay, qué bueno! ¡Me gustó! Este cabro tiene chispazo de bueno, ¿eh? Tiene chispazo de bueno este cabro. Me cae en gracia. No, si lo quiero harto, lo quiero como un hermano. En los momentos difíciles ha estado ahí el gran DJ Stroner.

0: Me gustó mucho, muchas gracias a DJ Stroner. Me emocionó la parte donde nombra a Patricio Cortés, a DJ Gonzo, al Pingüinito, de verdad que eso me emociona mucho. La verdad, muchas gracias a Stroner. Muchas, muchas, muchas gracias. ¿Le gustó? Ahí ustedes pueden mandar el WhatsApp, ya lo pueden solicitar también.
1: Excelente presentación que te hicieron, Larito Roja. Muy bien, Abrol Caballero. Te felicito.
0: ¿Qué les pareció el trabajo?

0: locutor y animador de eventos de Radio Carnaval Antofagasta.
1: Este era el diestro de ese... el gato. Así que muchas gracias, Stroner. Y ahí hay otro material que también nos hizo llegar y los vamos a tocar seguramente ya en los próximos días.

Esta es la hora. En Carnaval FM son las 22 horas con 29 minutos. 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

0: Esta es la hora. En Carnaval FM son las 22 horas con 30 minutos.
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0: Las 22 horas ya con 34 minutos, 22 con 34 aquí en su radio Carnaval, en la que más se escucha.
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0: Hola, ¿qué tal? Buenas noches. ¿Cómo está Eduardo Lalito Rojas? Dice excelente música. Y felicitaciones al DJ, dice que envió ese nuevo material. Ojalá lo puedan usar para programar. Ojalá lo puedan programar el toque en el tirito. Sí, ahí vamos a hablar con los programadores. Vamos a hablar con los que están encargados de programar los temitas en los computadores. A ver qué se teje y qué se dice. En esta noche de viernes, 17 de julio del 2026, somos Radio Carnaval.

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2: Ya amaneció. 23 horas ya con 3 minutos, 23 con 3 aquí en la radio carnaval. ¿Qué dice Lula Ula?
3: Buena, Larito Roja. Buen programa y escuchándolo acá en la volada, pero bonito, me gustó. Cuando está el Julito, yo a esta vez ya estoy acostado, estoy durmiendo, pero cuando está usted, me gusta escucharlo. Vale, Larito Roja, haga Lula Ula.
2: Gracias, Ula Ula. Eres un amor. Un amortiguador. Hola, ¿qué tal? Buenas noches. ¿Cómo está? ¿Está en vivo en la radio? Sí, estamos acá en vivo. ¿Está en Antofagasta? Sí, estoy en Antofagasta. ¿Está de visita? Ay, aparece cuestionario. ¿Qué interrogatorio es ese? Y uno me va a decir, yo le contesto. Me vine arrancando de la lluvia y arranqué solo. Dejé a mi señor y a mi hijo allá. Más 56-5512-22-5884, el WhatsApp de su Radio Carnaval, en esta noche de celebraciones.
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0: más, 23 horas ya con 16, 23 con 16. En esta noche de celebraciones, en noche de viernes 17. ¿Qué tenemos por acá? ¡Aló!
1: Hola Lalito, buenas noches.
0: Buenas noches.
1: Saludos de la panadería San Francisco. Saludos para todos los maestros que están trabajando, están sacando turno en la noche ahí.
0: ¿Ya? Yeah.
1: Saludos para el maestro Abel, para el maestro Gordillo, para el Plaza, para el Coñita y para el Veneco, para el chamo, el Johan. Ahí que tengan una buena jornada y muy bueno el programa, Lalito, y bendiciones, listo, muchas gracias.
2: Está mezclando.
0: Ahí está, para los amigos de la panadería San Francisco. Un abrazo para ustedes, que tengan buena jornada, muchachos. Que le quede bueno el pan, no se olviden echarle salsa. Veintitrés horas ya con 17 en la carnaval.

0: Mentirosa. Hola, buenas noches, Lanito Rojas desde Tocopilla, el maestro. Saludos, el maestro Claudio, a todos los carnavaleros y carnavaleras, en especial a todos quienes están. Dice ya con el problema con el, en el sur, con las lluvias, las tormentas y viento. Solo le pido un temita bonito, a pesar de que, dice, a pesar de todo, un tema de la banda tropical de Vallenar. Saludos, cuídense mucho, ya el maestro Claudio.
1: Muchas gracias, Lalito. Y me había olvidado de uno más, de uno, para el maestro Víctor.

Esta es la hora. En la Carnaval, 23 horas con 37 minutos. 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

Las 11 de la noche, ya con 38 minutos, 11 con 38 en la carnaval. Bueno, yo ya comienzo a despedirme. Muchas gracias. Dios mediante, nos encontramos mañana a contar de las 15 horas 3 de la tarde. Sí, a las 15 horas 3 de la tarde vamos a estar juntitos. Al igual que el día de hoy, viernes. Cuídense mucho, nos vemos. Hasta

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Esta es la hora. En Carnaval FM son las 0 horas con 2 minutos. 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

0: Esta es la hora. En Carnaval FM son las 0 horas con 36 minutos.
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0: Esta es la hora.
1: La hora exacta en su radio Carnaval. Ya es la una de la madrugada.
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0: Esta es la hora. En la Carnaval es la 1:00 a.m. con 31 minutos.
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0: Esta es la hora. En su radio regalona son las 2 de la madrugada con 30 minutos.
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0: Esta es la hora.
1: Esta es la hora en su Radio Carnaval, 3 de la madrugada con 2 minutos.
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Esta es la hora. Esta es la hora en su Radio Carnaval, 3 de la madrugada con 33 minutos. 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

0: Esta es la hora. En su radio Carnaval son las 4 de la madrugada con 4 minutos.
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0: Esta es la hora. En Carnaval FM son las 5 de la madrugada con 58 minutos.
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Esta es la hora. En Carnaval FM son las 5 de la madrugada con 58 minutos. 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

0: 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Esta es la hora. En su radio Carnaval son las 6 de la mañana con 2 minutos.
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0: Esta es la hora. 7:31 a.m.
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0: 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Esta es la hora. En la Carnaval ya son las 8 de la mañana con 3 minutos.
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0: 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Esta es la hora.
1: En su Radio Carnaval, ya son las 9 de la mañana con 5 minutos.
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1: Esta es la hora. En su radio Carnaval ya son las 9 de la mañana con 31 minutos.
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1: Vamos con la

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0: Oiga, aquí estaba hablando con un amigo en Vallenar.
1: Papi, papi, papi chulo.
0: Sí, y aquí me manda fotografía, me manda video. Oye, llovió toda la noche. Con balde lo están sacando, Jorgito, ¿ah? Sí. Oiga, con balde están tirando el agua ahí en Vallenar a esta hora de la mañana. Dice, compita, reportando desde Vallenar. Oiga, dice, llovió toda la noche. Ya se están desbordando algunos canales. Y se activaron las quebradas. Bueno, producto de todo lo que ha ocurrido durante las últimas horas, en gran

Bueno, se prevé que el tren de lluvia, este río atmosférico, el día de hoy se sienta con más fuerza en la tercera y en la cuarta región. Después de los grandes estragos que ha causado durante estos últimos días, se espera que y se prevé que durante la jornada de hoy y mañana el norte chico se vea perjudicado también por este río atmosférico. Arriba, abajo, al centro, pa' dentro. 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

0: Hola, Jimenita, buenos días.
1: Buenos días, mi Mauro, ¿cómo estás?
0: Muy bien, ¿y usted?
1: Un gusto escucharte, espero que te encuentres súper bien. Te mando un saludo, un abrazo y un
0: gracias,
1: millón de
0: Jimenita.
1: Bendiciones.
0: Muchas gracias, mi amor.
1: Aquí vamos de paseo con la AMI, la Dacha Paz y el Cesarín Bombín.
0: Cesarín Bombín, ahí va.
1: Vamos a despejarlo un poquito.
0: Qué rico.
1: Un besito, mi Mauro. Te queremos mucho.
0: Saludos, Jimenita. Vaya preparándose y mentalizándose para septiembre, ¿eh? Sí. Se viene la gala folclórica. Se viene el Día de la Raza. El Encuentro de Dos Mundos y todo lo demás. Ha habido y por haber. Se viene Navidad, Año Nuevo, licenciatura y todo eso. ¿Cuál es el cómodo de una costurera que le salga una aguja hija para cobrar? Buenos días.
2: Hola, Mauro.
0: ¿Cómo estás, Bertuca? Buenos días.
2: ¿Cómo está? ¿Cómo amaneció? Esperando que todos tengamos un maravilloso sábado, muy buen fin de semana. Y aquí me encuentro trabajando, pero trabajando en el supermercado de la Eli, no en mi casa. Y aquí estamos, pues. Mientras tanto, que don Alejandro, Cidis Bon, don Carlito se encuentran en casa descansando.
0: Está bien, pues.
2: Mientras que la mamá trabaja. Pero bueno, así es el tema nomás. Ya, Mauri, besitos, bendiciones,
0: pero,
2: te quiero mucho y nos vemos.
0: Pero Berta, fácil, po. Pídete una licencia o pide vacaciones. Y con eso se arregla todo, ¿verdad? Después de haber trabajado en Filsic mínimo, Alejandro, Ivonne y Carlito tienen que descansar, porque... Ahora usted me va a decir, ¿y yo? Usted me dio vacaciones. Ya descansó.
3: Hola, Mario.
0: Buenos días.
3: Salió el solcito que estaba medio feo. Oye, hoy día sí voy. Ajá. Espero que esté por allá. ¿O no? Ya lo estoy pituteando.
0: Sí, pero hoy día no vamos. No, hoy día tenemos que entrar, tenemos que entregar la entrada del tambo del 9. Entrás que ya llegaron ya por si acaso. Así. No, aprovecho y sale el tiro. Sí, para los que me estaban preguntando por el tema de la entrada para el tambo del 9 de agosto. Ya llegaron ya, ya están disponibles.
2: No, Mauri, cero posibilidad de una licencia, ¿no? Hoy en día está muy cuestionada, así que no. Quiero trabajar un par de años más.
0: Día administrativo.
2: Pero quiero salir bien, por la puerta ancha. Porque quién sabe el día de mañana puede que vuelva nuevamente para acá. Uno nunca sabe.
0: Bueno, han vuelto. ¿Cuántos perros arrepentidos? Claro, hay otros que lo han recogido en la casa de nuevo. Faltó su día administrativo.
4: En mi opinión, mi mamá se está haciendo la víctima.
0: Sí, se está haciendo la víctima. Sí. Ivón, estamos claros ya. Si lo dice la hija ya. Víctima. La Berta es una víctima. ¡Víctima! Polillita, buenos días.
5: Hola, buenos días. Por acá apareciendo el Polillita. Oiga, estoy dejando ahí con la invitación para toda la gente que quiera venir acá a Playa Amarilla a disfrutar de los Fultra, acá a comer empanaditas de camarón, loco, queso, mixta, pulpo, queso, pino, pollo, queso, cafecito, ceviche, sandy de pescado.
0: Ya, pero no siga. Ay, pues Polilla, mira que...
5: de loco.
0: Se me revienta ahí, la vena horta.
5: Rebozada. De todo lo que quieran, churrasco, palta, acá lo hace la invitación, el sazón de la Polilla. Acá muchos saludos, amigos, bendiciones. Espero que estemos todos bien.
0: Oye, Polilla, se me va a romper la hiel, por no seas tío. Mira la vena horta como me quedó después de ese manso mensaje hoy día.
6: Buenos días, señor. Buenos días, Mauri. Que tenga excelente día. El día está rico para trabajar. Qué bueno. Hasta la una no va, señor. Y
0: qué
6: después
0: bien.
6: A una heladita.
0: Qué bien.
6: Que tenga lindo día, Mauri. Y lindo fin de semana junto a toda su linda familia.
0: Oiga.
6: Bendiciones. Saludos a todos los carnavaleros.
0: Señor del anillo.
6: Aquí trabajando, poniéndole el hombro. Bendiciones.
0: ¿Y a dónde va por la heladita? ¿Y a calle Bandera, de casualidad? No se olvide pagar la deuda, la cuenta ahí. No se olvide pagar la cuenta ahí en calle Bandera, por si acaso.
7: Bueno, bueno, Mauri, ojalá que ahí el polilla te mande un par de empanaditas para la casa o no.
0: No, no, malo, no, no.
7: Tiene que volver a hacerlo.
0: No. No, el pique sale muy, muy, muy largo, así de Playa Amarilla acá al lado del aeropuerto.
8: No. No, Mauri, no, no, no hay nada, no se debe nada. Hoy día voy ahí, Mauri, va. Hoy día está con mi compadre Coqui, pero hoy día chinga, no le dan permiso hoy día. No, no, no, lo tienen amarrado. No, ahora habla Mauri, bendiciones.
0: No, al chinga lo tienen cortito, así. Lo tienen.

0: Oye, Mauro, ahí la Karen Parga dice que venga a comer empanada. Sazón, al sazón de la bolilla.
1: No, después la Karen se enoja, ¿no? No, después dice que uno no la habla, que uno es creído, ¿no? Eso fue lo que me dijo la última vez.
0: No es chiste, muy chiste, y no es chiste, no es chiste.
1: Oye, saludo para el chupador, dice Maurito. Aquí reportando sintonía a esta hora de la mañana. Saludo para todos los carnavaleros que están en sintonía más tarde a Mejillones. A disfrutar de la matriarca y unas ricas empanaditas de loco carne. Rico, maravilloso. Oh, ya llegó la. Ya llegó la prole, ya. Dale, Oria. Chupador, ya llegó la prole, ya. Ya llegó la familia de la tirana. Me imagino que vienen todas bendecidas. Con razón es toda la arrancadera de santo y de imágenes del, de la iglesia de la tirana. Tanto pecador que llegó para allá. Y eso chupador que usted no fue, hijo. Si no, la arrancadera hubiese sido más grande. Yo creo que a la hora que va al chupador del gol, hasta las chinitas sale arrancando. Ya son las 10 de la mañana con 2 minutos, 10 con 2 en la carnaval. Vamos a la pausa, regresamos en esta jornada de día, sábado 18 de julio, a través de la que más se escucha.
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2: 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Esta es la hora.
4: Ya son las 10 de la mañana con 5 minutos.
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0: ¿Cómo decías? A la la pane, pana, panana, palapa. Chapa la pane. Que no alcancé a escuchar la parte del coro que decía chapa la pane. Pero pa'l que le... 10 de la mañana y 21 minutos, 10 de la mañana y 21, 10 con 21 en su radio Carnaval, jornada de día, sábado, 18. Buenos días. Lo escucho más lejos, ¿ah? Ahí sí, ahí sí.
1: Mauri.
0: Buenos días.
1: Un buen día. Ahí si se puede el temita de borracho del grupo Malagata. Y lo otro, no te olvides el numerito, porfa, de lo que habíamos conversado. Padre Mauri, el oiga, sábado, chorizo.
0: Oiga, don Vladi. Don Vladi, pero lo que usted me estaba preguntando el día de ayer, el medicamento no es para la vejiga. Usted me preguntaba por un medicamento para la vejiga. Y yo le di el número telefónico. Claro, yo le di otro número telefónico. Claro, yo le di número telefónico para nada. Para ese tipo de pastillas. Claro que antes había un programa aquí en la radio ahí del Vigra, me acuerdo. Pero el Vigra no tiene nada que ver con la vejiga, bueno. Entonces ahí quede con la duda.

0: Muy buenos días, Moti Moti.
1: Hola, amigo Mauri, ya estamos repartiendo sintonía, trabajando en un tercer proyecto con toda la motivación del mundo.
0: Se nota, ¿no? Sí.
1: Como siempre, mandarle un saludito a la familia carnavalera, a usted, y desearle un bonito turno.
0: Pueden ser 24 proyectos y la motivación es la misma. Es exactamente la misma. 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Al vecino que parece que tiene un motel en vez de una casa porque todos los días saca cama. Oye, yo dije, ¿de dónde saca tanta cama el caballero? Caballero, vecino ahí de calle Luis Cruz Martínez, por más que trate de meter una cama o un colchón dentro de un container, nunca le va a caer. Oye, el otro día quedé sorprendido. Entre Luis Cruz, Luis Cruz Martínez, entre Pantaleón Cortés e Irarrázaval, estaba un sillón. Entre Pantaleón Cortés y Juvenal Morla había otro sillón. Y entre Juvenal Morla y Mateo Tori Zambrano estaba la mesa de centro. Oye, dije, voy, el comedor pa' lindo que se vería. Ya, tampoco le venga a botar basura a la vecina María ahí en Mateo Toro con Ana María y Baceta, por favor. 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Dice Luis Cruz Martínez con Juan Glasinovich, igual dejan de todo. Hasta el caballero de la mueblería también. Buenos días.
2: Hola, Pitamoli, ¿cómo estás?
0: Mi guachiperri, ¿cómo estás? Buenos días.
2: Acá ya conectado con los sábados chorizos. Y como siempre, saludar a su familia.
0: Muchas gracias,
2: y para
0: Pumpita.
2: Para todos los carnavaleros y carnavaleras.
0: Muchas gracias.
2: Abrazo, Pumpita.
0: Muchas gracias, mi guachiperri. Muchas gracias, mi guachiperri. Un abrazo también para usted. Dice Maurito, buenos días. 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Muchas gracias a la gente que va a

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1: Esta es la hora. Ya son las 10 de la mañana con 33 minutos.

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0: horas, no me esté boicoteando la... Por favor, sí, póngase las pilas. Ya, ¿qué tenemos en cuanto a datitos económicos a esta hora de la mañana? Anote. Empresa contratista del rubro industrial requiere incorporar para un importante proyecto en Antofagasta, Faena Alto Norte, maestro primera M1, maestro mayor, supervisor mecánico, prevencionista de riesgo y jefe de terreno. Todos con experiencia comprobable en filtros de manga, montaje de piping, estructuras metálicas y sistemas mecánicos. Requisito: salud compatible con trabajo en altura física, disponibilidad para trabajar en turnos 7x7, residencia en Antofagasta excluyente. Interesados pueden contactarse al 957-29-1224, 957-29-1224. Importante empresa de transporte ubicada en la ciudad de Antofagasta, busca conductores con licencia clase A2 o A3. Para carga con licencias clase A5 o A2 antigua. Deben tener papeles al día y salud compatible con altura. Interesados pueden postular enviando currículum, hoja de vida del conductor y antecedentes al correo reclutamiento.empresa50@gmail.com o pueden tomar contacto al 957-746689. 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
0: 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Esta es la hora.
2: En su radio Carnaval ya son las 11 de la mañana con 6 minutos.
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0: de la mañana ya con 27 minutos, 11 ya con 27, la que más escucha su Radio Carnaval.
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0: Oye, bueno, revisando aquí los distintos canales de televisión, uno se logra enterar de otras realidades. Oye, una gran cantidad de socavones que... que se han formado producto de estas largas e intensas lluvias en gran parte de nuestro país. Oye, socavones bastante largos por lo demás, 4 metros de profundidad, 6 metros de profundidad, 22 metros de largo. Por ejemplo, veía la conectividad en el sector de Reñaca, prácticamente la carretera, la que da con la ruta 5, prácticamente desaparece y tiene muy complicado a los vecinos de poder movilizarse por dichos lugares.
2: Arriba, arriba, otra vez, suavemente yo con el dembow, así tienes que hacerlo slow, con el dembow, más on del flow, arriba, arriba, arriba.
0: Oye, los animalitos ahí, los que más han sufrido, por ejemplo, aquí estoy viendo en Arauco, un heroico rescate de caballito ahí en el sector de Arauco. Unos perritos que están a esta hora de la mañana aislados y se está llevando a cabo un operativo de rescate también.
2: Vamos desde arriba de nuevo.
0: Valparaíso, Coquimbo y la región de Atacama entre los más afectados. Oye, en Santiago salió un solazo, prácticamente lo mismo que tenemos aquí en Antofagasta. Ahí llega bombero a rescatar estos 3 perritos que están aislados a esta hora de la mañana. Bueno, y se prevé mayor cantidad de precipitaciones para el día de mañana. Buenos días.
3: Hola, buenos días, tío amigo Mauri. Estamos reportando sintonía. Que tengan buen turno y un buen día. Bueno, no lo había comentado que hace una semana y un día el Coqui subió un video en puro audio con éxito que él grabó cuando todavía no grababa los videoclips para YouTube, cuando grababa ahí en CD. Para que lo puedan escucharlo a través de YouTube. Y no olvidar la gente de Calama que el día de hoy está el llanero Ñuble en el Corral Parcela 12-33.
0: Ya, la publicidad. La publicidad, ¿y quién la paga? ¿Usted o el llanero? ¿Quién paga la publicidad hoy día?
3: 25, para que la gente vaya a disfrutar en este día sábado. Ya, saludos cordiales, que te bien se me cuidan.
0: Ya, ¿a quién le enviamos la factura? ¿Llanero de Ñuble o a Luis Fabián?

0: Acaban de disfrazar una publicidad de audio de voz.
1: Buenos días, Mauricio. Acá se reporta el Toreto, Toreto, que tengo un excelente día sábado. Y al Toreto de 2 a 10, Mauri. Puta, Mauricio, mucho viento allá afuera, mucho viento.
2: Me imagino, pero compito.
1: Pero corre mucho viento. Así que saludos, bendiciones.
2: A cuidarse, Toretito, a meterse unas piedras ahí en los bolsillos. Sí, quiero ver si ha cambiado en algo el tema del... de meteorología para el día de mañana. A ver, déjeme... porque mañana hay un anuncio de precipitación en la comuna de Taltal. Sí, sigue todo tal cual. Mañana durante la mañana en la comuna de Taltal, cubierto y lluvia débil. Durante la tarde, cubierto, lluvia débil con viento entre 25 y 40 kilómetros por hora. Lo mismo para la noche de mañana domingo.

Ya, solamente para la comuna tal, tal, claro. Ayer veíamos, por ejemplo, en Mejillones, que también se esperaban algunas precipitaciones. El día de hoy Meteorología hace la actualización. Bueno, recordemos que los sistemas frontales van cambiando a medida que avanza, ¿ya? Y podemos ver el día de hoy.

0: A ver, déjeme aquí revisar a la Wendy a esta hora de la mañana.
1: Papi, papi, papi.
0: Bien, bien, Wendy, tú te ves bien, Wendy.

0: Sí, durante la madrugada, la mañana del día domingo, se esperan estas precipitaciones en la comuna de Taltal. Ya, así que ahí atentos los vecinos de la comuna de Taltal. Precaución para el día de mañana. Por si acaso.
1: Hola, Mauri, ¿cómo estás? Espero que te encuentres súper bien, amigo. Amigo, una consulta o un favor. Lo que pasa es que hay mucha gente que son de afuera que ¿ya? no sabe lo que es tambo. Tú podrías, por favor, amigo, consultar, porque hay muchas personas que han consultado qué es lo que es tambo, entonces son gente que no sabe.
0: El tambo es un... ¿Podría,
1: amigo, informar eso, por favor?
0: El tambo es un tubo que usted le pega, es un tambor. No, un tambo. Es que mucha gente me ha preguntado por si un bingo lo que se va a hacer el próximo 9. No, el tambo es una actividad donde se mezclan varios estilos musicales. Por ejemplo, vamos a tener folclore, danza folclórica. Vamos a tener solistas. Va a estar con nosotros Jael. Va a estar el Saúl Coco Figueredo. Y vamos a tener bandas bailables. Estarán los muchachos de Son de Calle. Estarán los indios de todas las tribus. Entonces, un tambo es una mezcla de y una alternativa de estilos en un mismo escenario. Ya, eso es lo que se denomina un, un,

vamos a tener de todo para que usted pueda beber también ahí, un lugar bastante entretenido. Y me han preguntado mucho si se puede ir con niños. Sí se puede ir con niños. El local es un local de ambiente familiar para que vaya a disfrutar la familia el próximo domingo en este tambo a beneficio que estamos haciendo por una operación que debo ser sometido durante las próximas semanas. Entonces, es por ello que vamos a organizar y estamos organizando ya esta actividad. Ya tenemos la entrada disponible, tienen un valor de 5 luquitas. Desde el lunes también la gente que se quiera acercar a la radio, vamos a tener algunas entradas también disponibles. Así que ahí para el amigo Pablito que me estaba preguntando qué es un tambo que es ideal para que vaya a disfrutar la familia. Sí, para que vaya ahí a participar la familia. Pueden entrar desde los más pequeños hasta los más adultos sin ningún tipo de inconveniente. Así que vaya, porque es uno de los pocos espacios naturales familiares que tenemos aquí en Antofagasta. Esto se va a llevar a cabo ahí en calle Montegrande, 315, ahí en Evento Atacama, al costado.

0: algo más fuertón también tendremos. Ya, y va a estar con nosotros en las canciones Jael y Saúl Coco Figueredo. En las danzas folclóricas vamos a tener distintas danzas. Estarán con nosotros, estará la cueca, nuestro baile nacional, junto al grupo cultural y folclórico La Hermandad. Tendremos la música bailable en vivo junto a los indios de todas las tribus y vamos a terminar con una verdadera fiesta junto a los muchachos y de Son de Calle. Ya, para que usted vaya, se decida el próximo domingo 9 de agosto desde las 2 de la tarde.
1: Ya, Mauri, muchas gracias. Ahora ya que saben todo lo que siento del tambo, por favor, todo apoyar a Mauri. Saludos, amigazo.
0: Gracias, Pablito. Un abrazo, Pablito. Buenos días, chiu.
2: Muy buenos días, compita Mauri, que tengas un excelente día. Oye, el sol está rico ahí, está espectacular el sol. Ya llamé a mi madre en la mañana, estamos very good, dijo los gringos.
0: ¿Se tomó los medicamentos?
2: Por lo menos ya tranquilo, así que ahí vamos que todavía se puede y tirando para arriba.
0: Oiga, y no se olvide la tele para mañana. Sí, pues no sea malito, pues, hijo, llévele la tele mañana para que vea la final del mundial.

0: tanto tiempo. Antes hacía mucho eso.
1: Así que ya la espero ya que el DOA. Importante, puede ir toda la familia. Ahí no los niños no quedan fuera, al contrario, puede ir desde los más pequeños hasta los más adultos. Así que vayan a disfrutar el próximo 9.
2: Mauri, uno puede pagar allá, ¿cierto?
1: Sí.
2: Puede pagar allá la entrada. Puede pagar allá. Porque yo voy con mi señora esposa.
1: Ahora si quiere, usted las puede dejar reservadas y ese día ya la retira solamente. Claro, usted las paga con anticipación y allá va a haber un listado solamente de las personas que hicieron su transferencia, hicieron su compra y las quieren retirar allá. No hay ningún problema, también se puede. Papi chulo, papi, venga. Buenos días.
3: No, cupita, pero a mí, yo y mi señora además, yo y la pago porque las niñas cobran más que está bañando, es muy caro.
1: ¿Te sale más barato ir solo con la Paola? Y me he dado cuenta. Sí.
3: Yo tengo una duda, ¿dónde queda ese local, Mauri? ¿Dónde queda ese local?
1: No creo que tenga duda, Wilson. No creo. No creo. Oye.
4: ¡Wilson!
1: No creo, ¿ah? No creo. No se me ponga mentiroso. ¿Dónde queda? Al frente donde te pones a bailar. Ahí arriba de los asientos, ahí.
5: Bueno, dígame, señor, ¿alguna cuenta para hacer la transferencia?
1: Ahí le voy a dar el número telefónico. Ya, anota el número 947-51-8016. 947-51-8016. Ahí está el número telefónico.

0: Buenos días.
1: Buenas tardes, paisanos. Y nosotros los gitanos podemos ir para el tambo.
0: Por supuesto.
1: A mover el tembeque, tembeque.
0: El tambembe, si puede, si, si puede ir a mover el tambembe también ese día, sí, no hay ningún problema.

0: Nuevamente me pregunta cada señora si la valor de la entrada son 5.000 para todos, igual para los niños chicos.
1: Sí, correcto.
0: Entre 10 y 12 años.
1: Espere, que acá me están. Al tiro le respondo. Al tiro le respondo.

0: bonito, un evento familiar muy bonito. Ahí estaremos si Dios quiere, Mavi.
1: Ahí se lo acabo de enviar también, Marina. A través del WhatsApp se lo acabo de enviar.
2: Gracias, Mauri. Gracias. Pelo, pelo, pelo. Vamos desde arriba de nuevo.
1: Papi, papi, papi chulo. Papi, papi, papi, venga a mí, venga a mí. Ya, me tengo que ir a la pausa rápidamente. Voy con la revisión de económico y regresamos. Luego les sigo respondiendo más preguntas a esta hora de la mañana. 18 minutos ya nos separan ya del mediodía en su radio carnaval.
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4: Esta es la hora. En su radio Carnaval ya son las 11 de la mañana con 42 minutos.
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2: Ya, vamos con la revisión de económicos a esta hora de la mañana, así es. Datitos suman y siguen aquí en la Carnaval. Oiga, me envió un video acá. Don Rafael. No es Rafael de España, pero dice: esto está pasando en Coquimbo, mucha agua. Oye, sí, aquí. Don Rafa, muchas gracias por el video. Esto es en Coquimbo, a esta hora de la mañana. Oye, los cielos, no se ve nada. Yo cacho que pasa un marciano y no.

Ya, ¿qué tenemos en cuanto a datitos económicos? Empresa de servicios industriales en Antofagasta busca conductores de camión con licencia de conducir clase A5 y A4 con experiencia comprobable. Se ofrece renta competitiva en el mercado, estabilidad laboral. Interesados, enviar currículum y hoja de vida del conductor actualizada al correo reclutamiento.afta.minería@gmail.com. reclutamiento.afta.minería@gmail.com. Techful, empresa de mantenimiento de edificios, se requiere para la ciudad de Antofagasta. Técnico sanitario para sistema de impulsión de tuberías HDP, PPR, cobre y PVC. Técnicos eléctricos con experiencia en tableros de control y fuerza. Electromecánico de grupos electrógenos. Interesados, enviar currículum al correo gestion@techful.cl. Gestion@techful.cl. Deben indicar pretensiones de renta.

0: 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Todos con salud compatible en el cargo. Interesados, enviar currículum vía WhatsApp al 942-815213. 942-815213 o al correo asistente@omingeniería.cl. Importante empresa de transporte ubicada en la ciudad de Antofagasta busca conductores para transporte de personal y traslado de carga. Para personal, poseer licencia clase A2 o A3. Para carga, licencia clase A5 o A2 antigua. Papeles al día y salud compatible con altura. Interesados o postular enviando currículum, hoja de vida del conductor y antecedentes al correo reclutamiento.empresa50@gmail.com. reclutamiento.empresa50@gmail.com o contactarse al 957-74-6689.
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0: 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Dice, se arrancaron los Viking Pantofagasta. Bueno, dicen por ahí que soldado que arranca sirve para otra guerra. Oiga, hoy día tenemos tercer y cuarto lugar. Sí, el partido del día de hoy de Francia con Inglaterra a las 5 de la tarde, ¿eh? Y mañana la gran final a las 3 de la tarde, España-Argentina. Hoy a las 5 de la tarde, Francia e Inglaterra por el tercer y cuarto lugar. Y mañana la gran final, España-Argentina desde las 15 horas, 3 de la tarde.
2: No por meterle otro gol, pero no olvides que el viernes 14 de agosto...
0: El viernes 14 de agosto está después del día 13 de agosto y antes del día 15. Muy bien, muy buena reflexión, Luchito Fabiana. Muy buena reflexión. Muy buena reflexión. No sabía que antes del 14 estaba el 13 y después del 14 estaba el 15.
3: ¿Qué vamos a hacer este día, cerebro?
4: Lo que hacemos todos los sábados. Escuchar los sábados chorizos, Pinky.
0: Gracias, Pinky. Gracias, Pinky.
5: Hola, buena, amigo.
0: Buena.
5: Saludos a todos los carnavaleros, que les vaya bonito este día sábado. Estamos poniéndole la peguita, más tarde fútbol y después seguimos trabajando.
0: Muy bien.
5: Abrazo favorito, hoy os regalo en Montevito, ¿te sabe, papá? ¿Te sabe? Abrazo, mi rey. Bendiciones, Mauri, Morgado.
0: ¿Y quiere escuchar el Jordan en la cascada?
2: Pero no lo terminaste, ya te lo voy a decir así. Viene el maestro Antonio Ríos el viernes 14 de agosto. Eso es lo que quería decir a las iluminadas.
0: Oye, oye, Lucho Fabián, ya, pues, oye, ya, pues, cabréate. Ahora, si usted está pasando publicidad para que le regalen la entrada, ya es otra cosa, ya, pues. Claro.
6: Mauri, te pedí un tema nomás, no me dais el dedo en la llaga, te pedí un tema nomás.
0: Pero yo estoy preguntándole, ¿qué quiere escuchar? ¿A Jordan en la cascada? Eso le estoy preguntando. Usted solamente tiene que responderme sí o no, nada más. Eso es todo, sí o no. ¿Para qué se complica tanto?
7: Buen día, Mauri, que tenga buen turno. Acá la casita de haber ido a buscar a mi hija con mi nieta. Vamos para la casita de Mauri. Después más ratito al fútbol. Y después la noche a descansar.
0: Ah, yo pensé que te iba a juntar con el. Ven, papi, papi, ven. Yo pensé que te iba a juntar con el vamos a una.
6: No, Mauri, no quiero el tema de Jordan, quiero otro, te sabes.
0: Ok, ya. Ya, eso era todo. Esa era la

0: ¡Oh, Michaelito! Michaelito Albornoz no la has contado, perrito. No la has contado.
1: ¿De quién no la ha contado? No hay nada que contar, así que... No se ponga celoso porque no hay nada que contar, no hay nada que decir.
2: Desde arriba, de nuevo. Papi chulo. Papi, ven a mí, ven a mí. Papi chulo. Papi, ven a mí, ven a mí. Papi.
1: Albornoz.
3: ¿Pero por qué tenía

0: Punteli. Nos vamos a la pausa comercial. Oigan, Antofagasta, se nubla, sale el sol, se nubla, sale el sol, se nubla, sale el sol, se nubla.
1: Qué rico el, sabroso el, a ti te va a encantar, suavemente yo con el dembow.
0: Ya, pausa, regresamos.
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2: 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Esta es la hora.
4: Esta es la hora en su Radio Carnaval. 12 horas con 2 minutos.
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1: Esta es la hora. Esta es la hora en su Radio Carnaval. 12 horas con 31 minutos.

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0: Si usted está buscando peguita, ahora vamos con la lectura de los datitos en su Radio Carnaval. 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
1: Oiga, me escriben algunos auditores que nos escuchan en Coquimbo, La Serena, y me envían una información que le acaba de llegar hace unos minutos atrás por parte del Senapred, una alerta SAE, donde donde Senapred le envía el siguiente mensaje: evacúe Valle Los Ángeles, sector Las Rojas, por desborde del río Elqui en La Serena. Sí, esta alarma, esta mensajería SAE que les acaba de llegar ahí a los vecinos de La Serena para hacer evacuación en el Valle de Los Ángeles, sector Las Rojas, por desborde del río Elqui. Oiga, ya estaba revisando acá la actualización del agua caída en la región de Coquimbo. Salamanca, 205 milímetros. Chillepín, 180 milímetros. Con Barbalá, 175 milímetros. Punitaqui, 175 milímetros. El Peral, 175.

0: Ya, vamos rápidamente con la revisión de datitos económicos a esta hora de la tarde, anote. Empresa contratista del rubro industrial requiere incorporar para un importante proyecto en Faena Alto Norte, maestro primera M1, maestro mayor, supervisor mecánico, prevencionista de riesgo y jefe de terreno, todos con experiencia comprobable en filtros de manga, montajes de piping, estructuras metálicas y sistemas mecánicos. Requisitos: salud compatible con trabajo en altura física, disponibilidad para trabajar en turno 7x7 con residencia en Antofagasta. Interesados pueden contactarse al 957-29-1224, 957-29-1224. Importante empresa de transporte ubicada en la ciudad de Antofagasta busca conductores para transporte de personal y traslado de carga. Para personal, poseer licencia clase A2 o A3. Para carga, licencia clase A5 o A2 antigua. Papeles al día y salud compatible con altura. Interesados, postular enviando currículum, hoja de vida del conductor y antecedentes al correo reclutamiento.empresa50@gmail.com. Techful, empresa de mantenimiento de edificios, se requiere en la ciudad de Antofagasta técnico sanitario para sistema de impulsión de tuberías de HDP, PPR, cobre y PVC. Técnicos eléctricos con experiencia en tableros de control y fuerza, electromecánico de grupos electrógenos. Interesados, enviar currículum al correo gestion@techful.cl. gestion@techful.cl. deben indicar pretensiones de renta.
1: No se preocupe, porque en su Radio Carnaval encontrará los datitos todos los días en nuestra página web www.radiocarnaval.cl.

Ya son las 12:38, 12:38 en la carnaval a esta hora de la tarde. 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

0: Buenas tardes.
1: Ay, Mauri. Hola, Mauri, buenos días.
0: Hola, buenas tardes. Buenas tardes.
1: Aquí recién escuchándolo. Ya nos tocó dormir un ratito más. Qué penita todo lo que estaba pasando para el sur. Saludos a toda la gente del sur.
0: Por un lado, para algunos agricultores es muy beneficioso, pero lamentablemente los estragos que ha causado. Ahí vemos también la calidad y el tipo de construcción muchas veces de las carreteras. No sé si usted se ha dado cuenta, muchas veces los socavones que se han provocado. Una profundidad de 4, 6, 10, 12 metros de profundidad.
2: Saludos, Mauro, y saludos.
0: ¿Cómo está, don Emilio?
2: En la cama, Chile. Estamos a todo ritmo acá trabajando y mojándonos un poco con la lluvia. Está cayendo agüita aquí en la tercera región de Atacama. Especialmente Tierra Amarilla, Coyapó, Tierra Amarilla. Está cayendo agüita, Mauri. Pero gracias a Dios, hasta ahora no ha pasado nada. Estamos todos tranquilos en este momento.
0: Ya, por lo menos.
2: Yo quería que sea todo tranquilo nomás. Saludos, Mauri. Saludos, Mauri.
0: Ojo.
2: A Antofagasta. Saludos.
0: Gracias, don Emilio. Ojo con lo que pueda pasar durante la tarde de hoy y la madrugada de este domingo. Ojo ahí en el

0: con lo que pueda ocurrir también durante las próximas horas.
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0: ¡Eh! Oye, saludos para la Sofía Antoni y también para Leandro. Muchas gracias. La Sofía Antoni y el Leandro que nos envían este maravilloso regalo.
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0: Muchas gracias para la Sofía Antoni y también para el Leandro.
2: Hola, Mauri, ¿cómo estás? Aquí está la Coyoya, como día sábado, todos los sábados son sagrados, haciendo aseo en toda

0: a las casas y
1: por roto.
0: O sea, toda la casa y
1: por roto.
0: Bañar a los leones y por último a la dueña. Te mando un beso y la cosa, ay, de que me perdí de tambo, tembo, de que estaba hablando. Cosa, ya saludo, porfa.
1: Está haciendo por roto.
2: Buena, buena, Tortita Mango. Espero que esté bien. Espero que esté bien. Oiga, mijo, dígale al Michael Albornoz que pase el dato, weón. Como que está tan flaco ese weón, ¿qué está haciendo?
1: Comiendo bien y comiendo sano, weón. Esa es la gran diferencia.
3: Mauri, buenas tardes. Radio Carnaval, la mejor del mundo mundial. Desde Estados Unidos, amigo. Un abrazo.
1: Mira, mi compadre. Mi compadre Nelson. Buena, Nelson. ¿Tenías voz? Mira, desde Estados Unidos, mira.
3: Mauri, buenas tardes. Radio Carnaval, la mejor del mundo mundial. Desde Estados Unidos, amigo, un abrazo. Chau, chau.
1: Un abrazo, Nelsito. Muchas gracias, Cupita.

0: ese turno terminado y a mejillones para disfrutar unas ricas empanadas de carne para mí y para los demás, empanadas de loco.
1: Y te va a encantar.
0: Mira, el chupador, buena, buena, buena, buena. ¿Qué pasa, peladito? Hoy día sábado.
2: Hola, compita Mauri. Mauri, buen turno, amiguito mío. Y un buen sábado para todos, sábado de chorizo. Aquí el pelado trabajando, zambeando, rumbo a la chimba ahí. Amiguito, se me cuida mucho. Un buen turno para usted. Como siempre, un gran saludo. Escuchándolo desde tempranito, pero siempre mandando saludos. Así que ahí voy, compita, luchando. Saludos a mis hijos, yo con Pascal y Lili. Aquí voy a buscar a Johan, al pelado. Gimnasio. Así que ahí voy. Saludos, amigo.
0: Peladito. A los papás. A los papás, desde el lunes comienzan las vacaciones. Atención, papitos. Desde el lunes nuevamente los comenzamos a levantar temprano. Caos en las calles. Comienzan los tacos de nuevo.
2: No, me salvé para el lunes. La Pascal está suspendida, entra el miércoles. El miércoles sufro.
0: ¿Cómo suspendía? ¿Qué se mandó?
3: Hola, mi niño.
0: Hola, Marcita, ¿cómo estás?
3: Qué bueno les quedó ese audio a los chiquillos, a la Sofía y al Leandro. Bendiciones para ellos y que sigan nomás. Y besito para mi niño David, la señora Lina y el gato. Cuídate mucho, Mauri.
0: Saludos, Marcita.
3: Acá, full aseo.
0: Un abrazo, Marcia. Cariños para ti también.
2: Suspendí a la Pascal, se portó mal el un día antes. Se vio en el baño. Mojó a cuatro compañeras. Pascal, ¿por qué hiciste eso? Se me ocurrió.
1: Vamos desde arriba de nuevo. Papi, papi, papi chulo.
0: Esa es la nueva. ¿Por qué hiciste eso? Se me ocurrió.
4: Hola, Maurito.
0: Hola, tardes. Cachorrita, ¿cómo estás?
4: Ya aquí 5 de 7, terminando el turnito ya. Te mando un abracito, un saludito y que tengas buena tarde, amiguita. Un buen fin de semana ya, y un buen descanso, un buen turno también.
0: Gracias.

0: no hemos sabido nada del Chico Pato. ¿Qué pasó con él? ¿Qué pasó con Chico Pato? Suavemente yo con el dembow. Chico Pato, ¿dónde está Chico Pato? Arriba, arriba, arriba, otra vez.
1: Lo mandé para el extranjero.
0: Al extranjero. Cochocha, su audio ya salió ya, hija, así que... Ah, ya. No estés reclamando por la pura, Cochocha, por favor. Cochocha.
2: Vamos desde arriba de nuevo.
0: Estáis reclamando al puro hombre, así que... Su audio ya salió, ya, pues, hija, ya. Me contaste que estabas haciendo aseo ahí. Papi, chulo. Está escuchando la Cochocha, parece que está enferma el oído también.
3: Claro, eso no se hace. Si yo siempre fui un niño educado en el colegio. Sí, nunca tuve una notación positiva.
0: Sí, sí. Menso prontuario que tenía el papá.
4: Mauri, ojalá que los choferes de micro estas dos semanas le hayan servido para reflexionar y tomar en cuenta de que a los niños de la básica no se les cobra pasaje y que hay que parar a los escolares. Las moneditas igual les sirven. Aunque ya no las reciban, igual les sirven.
0: Sí, pero la obligación también de la gente sacar la tarjeta también.

0: entonces tuvieron 2 semanas para poder sacar las tarjetas, entonces. Ahora, si en 2 semanas no fueron, no se pegaron el pique al centro a sacar la tarjeta, ya es como...
1: No, mami, lo que pasa es que estoy en el patio de atrás limpiando, entonces no escuché, se volvió a dar volumen a la radio. Ahora voy al patio de adelante, me está dañando. Mira, dos niños.
0: Mira, dos patios.
1: Ahora sí.
0: Mira, dos patios, ¿eh? Un patio allá y un patio adelante. Oye, debe ser harto grande esa casa, yo cacho que la cochucha se debe perder ahí. Tantos patios que tiene ella.
2: Eso, Mauri, eso, esperan a última hora. Pura fallas.
0: Sí, señora Mauri, ¿cómo estás? Mauri, un saludito de ánimo a mi hermanita Carmen, que está hospitalizada.

Vamos para adelante, mi niña. Un abrazo. Estuvo de cumpleaños el día de ayer. Sí. De parte de toda la familia, de parte de su angelito Alcides, de parte de la mamita que la resuelta, no sé si habrá llegado de la Tirana ya. Tengo entendido que la señora María la pillaron durmiendo al lado de la iglesia allá en la Tirana. Así que un abrazo muy especial. Ah, todavía no llega. Debe estar durmiendo todavía al lado de la iglesia.

0: harto ánimo y muchas felicidades por lo demás. Ya, Lucho Fabián, y por favor, no más publicidad de evento, por favor. Ya. Mire que acá el único que se ha beneficiado es usted, por favor.
1: En mis tiempos, Mauri, se demoraba en dar la tarjeta. También puede ser eso. No sé si ahora será igual, pero también tiene que ver eso. Si a lo mejor fueron durante la vacación de invierno, pero si se demoran en dar la tarjeta, ¿qué se puede hacer? ¿Ocupar la del año pasado o no queda otra?
0: Viste que... Oye, saltó lejos el maní, güey. La embarró el hombre, ¿ah? Lucho Fabián, yo estoy hablando de la tarjeta de locomoción colectiva, la tarjeta que entregan ahí en Calle Osa. Esa tarjeta la entregan al tiro. Enchúfate, cable plancha. No hablé en ningún momento de la TNE, por si acaso.

0: póngale cero.
1: Pero pregúntale por Coqui sus geniales, la sabe toda.
0: No, no son Coqui sus geniales, Coqui su banda tropical. El chugo te va también.
2: Saludo, Mauri, que tengo un lindo fin de semana. Saludo. Aquí yo estoy haciendo mi tortita para mi cumpleaños. Saludo, saludo a todos los carnavaleros y carnavaleras. Saludo al que me está escuchando también. Saludo.
0: La tremenda Anita María Veroiza desde el puerto salitrero de Tocopilla a esta hora de la tarde.
3: Me pasé, po. Me equivoqué.
0: Sí.
3: I'm sorry.
0: O sea, te he equivocado toda la mañana. Póngale cero.
4: Desde acá de México, llegando a Mejillones, que sea. Puta, wow, y el parcito bueno ese. Ah, los planchecampos. Arriba, arriba, arriba, otra vez.
0: Todo con las manos al cielo. Están para hacer un dúo de a dos. 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

0: ¿Qué pasa, gatito?
1: Buena, cumpira Mauri. ¿Cómo está mi rey? Por acá el gato. Bueno, primeramente saludar a su familia, a todos los carnavaleros que escuchan Radio Carnaval en todo Chile. Y eso pues, cumpita, saludos para la Marcia Juan López, para mi mamita, para mis sobrinos, Leandro, Sofía. Bueno, en general para todos, cumpita. Le mando un gran abrazo, un gran saludo. Por acá el gato. Gracias. Bendiciones.
0: Gracias, cumpita, gatito. Gracias, gatito.
2: Oye, Mauri, tenés razón, tuvieron dos semanas para haber sacado la tarjetita. El centro vacío, así que no vengan a la última hora. Los otros, oye, la gente que está llegando, tengo unos amigos que están llegando a la Tirana y se sacan fotos en la Virgen. Virgencita, hasta este otro año será. Bendíceme el camino para llegar para el otro año venir a verte. Oye, fueron a puro chupar. Llegaron tomando y se vienen tomando. Y lo ay, le hagan foto ahí, chinita, hasta este próximo.
0: Oye, ¿y eso?
2: Oye, aquí que vaya a reír, pero bueno.
0: O sea, la zona seca de la Tirana. Menos respeta que la cuarentena, sí. Así de respetar la zona seca en la Tirana, menos que la cuarentena.

Michael es como un amigo suyo que pasa en la Feria de las Pulgas que no respeta ni la edad. No, no voy a dar nombre, pero

0: ¡Claro! No, no pasa nada. Es como que fuera a tomar al asilo anciano.
1: Sí, compadre, no respeta ni la edad. No, no respeta ni no.
2: Voy a tiro, Mauri. Mira, voy corriendo.
1: 12:54.

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0: 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Esta es la hora.
3: En su Radio Carnaval son las 13 horas con 5 minutos.
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7: ¿Qué tal? Buenas tardes. Aquí están los principales titulares. Municipio destinará más de 517 millones para pavimentar pasajes en tres sectores de Antofagasta. 233 kilos de droga fueron abandonados durante persecución policial en Tocopilla. Auto llevaba marihuana y ketamina. Refuerzo para los cerros. Aprueba millonaria compra de cepillos industriales para limpiar el sector alto de Antofagasta. Inversión en el deporte, aprueba más de 146 millones para remodelar la pista atlética del Parque Juan López. Esta y otras informaciones comenzamos a revisar a esta hora de la tarde.

0: Más, ya con 12 minutos en su radio Carnaval. Muy pero muy buenas tardes, bienvenidas, bienvenidos al informativo central de la que más se escucha. Jornada ya de día sábado 18 de julio. Se acaban las vacaciones de invierno. El lunes hay que regresar a la escuela. Comienzan los tacos. Lunes la locomoción colectiva va a estar bajando a varios por no haber sacado la tarjeta. Tuvieron 2 semanas para poder sacar la tarjeta a última hora. Tuvieron 2 semanas para poder utilizar la aplicación para no sacar la tarjeta, no pagar las 3 lucas, no ir a perder tiempo y poder pagar con su teléfono. El lunes regresa todo, entre comillas, a la normalidad. Cabro de la locomoción colectiva, a lavar los pañitos. A lavar los pañitos para el día lunes. Atención, Tito. A lavar los pañitos para el lunes. ¿Ya? Que estén radiantes esos paños para el día lunes. Dice Mauri, saludo desde Taltal. Está muy oscuro y se puso muy helado. Anita, ojo mañana durante la mañana de este domingo, ¿eh? Ojo con la mañana de este domingo. Se anuncian algunas lloviznas en la comuna de Taltal. Así que ojo el día de mañana, durante la mañana, la tarde y la tarde-noche, ¿ya? Ojo con ese tema.
1: ¿Se te apareció el inspector de la escuela?
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0: ¿Cómo quedó con la información, don José?
1: Gracias, don Mauri.
0: De nada, don José.
2: Buenas tardes, don
0: Buenas Mauricio. Tarde. ¿Cómo está usted?
2: Bueno, le cuento que aquí en Copiapó acaba de empezar a caer agüita, agua húmeda, de arriba hacia abajo.
0: De arriba abajo.
2: Aquí va a estar, pero suave.

Bueno, ponga la atención a las próximas horas en la región de Atacama. Vallenar. Huasco. Canela. Américo, Leo Rey, Noche de Bruja. No, ahí en Palqui, bueno, en las distintas comunas, recién revisaba los distintos milímetros que han caído de agua en algunos sectores de la cuarta región. Salamanca, sobre 200 milímetros de agua en Salamanca. Recién estaba hablando con mi compadre Gordito Regalón en Ovalle. Dice, Cuspita, llegué de tocar en Santiago en la madrugada y aquí estoy dándole ahí al pie del cañón en las comunicaciones. Decía, está la aga, no. Está la embarrada. Bueno, para Punitaqui también, el desborde de algunos ríos, por lo demás. El río Elqui, por ejemplo, también el desborde. Había un llamado ahí a los vecinos del sector de Las Rojas también para poder hacer evacuación. Mensajería SAE que les llegó durante el transcurso de la tarde para poder evacuar dichos lugares. Un abrazo ahí a nuestros vecinos ahí de la tercera y cuarta región de nuestro país también. Y más para el sur también, para la gente que también lo sigue pasando mal. Lo que me ha llamado profundamente la atención es la calidad de construcción que hoy en día tenemos a... Oye, la calidad de construcción de las carreteras de nuestro país, ¡qué maravilloso! Oye, tanta plata que se invierte, una lluvia, se vino abajo toda esa plata que se invirtió. Oye. No, si tenemos carreteras de lujo para el norte, centro y sur de nuestro país, las mejores carreteras concesionadas, cayeron tres gotas, hasta luego a la carretera. Dice, ¿y Lalito cómo estará? ¿Lalito está bien? Pues si está acá, pues. ¿Ves? Eso le pasa por no escuchar las informaciones, pues, Clarita. Lalito ayer estuvo con nosotros en vivo en la mañana, estuvo en la tarde acompañándole. Y Lalito está acá, pues.

0: Dice, los cabecitas de agua de Vialidad dejaron aislado a mi suegro. Dice, mi suegrito quedó aislado en Panulcillo, donde los de Vialidad hicieron la huella. Ahora está corriendo agua donde pasaba el río. Dice Mauri, si no fuera por la carnaval estaría más aburrido porque contraté Mundo y hace dos meses que está, hace dos días que está caída la plataforma. Yo. Ve que, y ahí nos damos cuenta lo débil que muchas veces somos en este tipo de temas. Se corta la luz, se corta el agua. Por ejemplo, el tema de la luz, quedamos incomunicados. Entonces, hoy en día no hemos sido capaces, y esto yo lo digo a nivel de Estado, a nivel de gobierno, sea cual sea el de turno, porque en el gobierno anterior también pasaron situaciones que dejaron prácticamente a medio Chile. ¿Se acuerda usted el corte de luz que ocurrió en la mitad de Chile, la mitad de nuestro país que quedó sin luz una jornada? Y ahí se fue todas las pailas, las comunicaciones, no teníamos internet, no nos podíamos comunicar, si no era muchas veces por el internet satelital, que hoy en día se cuenta. Pero las compañías, así como son buenísimas para poder cobrarte la telefonía móvil, el tema del internet y todo lo demás, no han sido capaces también de poder ir a la vanguardia y poder ir mejorando también su sistema. Una lluvia, un corte de luz y todo se viene abajo y que hay incomunicado y tiene el claro ejemplo. Producto de la lluvia muchas veces hay gente que trata de conectarse, no tiene comunicación, no tiene conectividad. No hay conectividad de telefonía, no hay conectividad de internet y tampoco hay conectividad vial. Buenas tardes.
1: Mauri, buenas tardes, pero si tú ves el invierno en Europa, también llueve a cántaro, pero las carreteras se mantienen impecables.
0: Y las comunicaciones allá...
1: No se desprenden ni una piedrita.
0: Claro, y las comunicaciones allá funcionan, claro. La telefonía móvil, el internet... No, vaya las allá son otra cosa mariposa. Lamentablemente acá en Chile no se ha podido aprender de eso. Dice, aquí en el Arrayán Costero, entre Caleta de Hornos y Serena, se cayó y siempre se cae la señal de Entel. Claro, y ahí viene la pregunta, ¿qué hacen estas compañías de telefonía para poder mejorar su sistema? O sea, que en cada corte de luz perfectamente vamos a quedar incomunicados. Dice, muchas gracias, los escucho desde Vallenar, aquí en la tercera región.
2: Muy buenos días, muy buenas tardes.
0: Disculpe. Buenas tardes.
2: Oiga, usted me podría mandar los datos de trabajo, por favor. Disculpe que lo molesto por WhatsApp, amigo.
0: Ya, se lo voy a enviar ahí. Dice, buenas tardes, joven Mauri, yo también contraté Mundo y la señal a la semana que lo contraté se cayó y uno llama y le contesta una grabación, pero ya me llegó la boleta y todavía no cumplo el mes. Ahora usted demórese en pagarla, va a ver que en dos días tener a los técnicos fuera de su casa.
3: Mauri, eso para que se den cuenta que siempre les roban. Imagínate que aquí todos los equipos, por ejemplo, refrigerador, tele, etcétera, microondas, etcétera, todo ¿ya? eso son de 110. Imagínate, ya 220, o sea, también le roban por la luz. Imagínate un más. Todo, y hay industria grande, 110.
4: Es todo.
0: Dice solo, claro, a esta hora tiene señal.

casi no hemos, insisto, las compañías de teléfono, las compañías telefónicas de telefonía móvil y las compañías también de internet están muy al debe con el tema de las comunicaciones. Están muy al debe con el tema de las comunicaciones. En otros lugares del mundo nos superan por crece. Y acá no hemos sido capaces de poder aprender qué hacer ante un corte generalizado y con todo. Ojalá que después, es que siempre lo hemos dicho, el año pasado con el corte de luz, el corte masivo que dejó a medio Chile a oscura, dijimos, ojalá que ahora aprendan las compañías de telefonía móvil. No pasó nada. Ojalá que ahora con el tema de la lluvia logren aprender de una vez por todas. Parece que tampoco vamos a aprender nada porque los problemas siguen siendo exactamente los mismos. 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

0: Saludamos a nuestros auspiciadores el día de hoy. Mira que llega acá el hombre de las comunicaciones. Porque cuando se habla de telefonía móvil, telefonía satelital, ¿quién aparece? Él.
1: Es que, Mauri, para eso las compañías están obligadas a activar el roaming gratuito para no quedarse incomunicado. Porque es la obligación de todas las compañías. La obligación de Movistar, de WOM, de Claro, de Entel. Todas las compañías. Y no tienen que cobrar para eso. Porque todos merecemos estar comunicados con nuestros seres queridos. Para cualquier emergencia. Eso
0: no. Ah, no. Ahora sí se ganó mi respeto. No. Por fin dijo algo cuerdo Brandon. ¿Ah? Sí, por fin. Por fin dijo algo cuerdo. Ahora sí, aplausos para esa víctima. De verdad, después de ese mensaje, Brandon, quedé impastado. Hay que decirlo. Quedé como popín en el agua, o sea, anonadado.

0: Adelante, excelente.
1: Oye, ¿y Flaco Santana hoy día no se reporta la noticia?
2: No, pues si Flaco está de vacaciones, pues hijo, enchúfese.
3: Nos dejó a todos crazy.
2: Sí, crazy. I don't understand. No, mejor entero loco, el Brando. Querés todo. Ya, vamos a revisar información a esta hora de la tarde porque hay harto paño que cortar. Vamos con noticias porque 9 proyectos de pavimentación avanzarán en distintos sectores de Antofagasta luego de que el Consejo Municipal aprobara la destinación de recursos para mejorar pasajes pertenecientes a la Junta de Vecinos Andrés Abela, Renacer 1 y Pedregal. La iniciativa contempla una inversión de 517.641.000 pesos, monto que considera aportes del Servicio de Vivienda y Urbanización, Serviu, la Municipalidad de Antofagasta y la contribución de los vecinos beneficiarios en el marco del llamado número 35 del programa de pavimentación participativa. Del total comprometido, 168.678.000 pesos corresponden al aporte municipal aprobado por el Consejo, recursos necesarios para complementar el financiamiento de las obras que permitirán intervenir calles y pasajes que forman parte de las principales demandas planteadas por la comunidad. El director de la Secretaría Comunal de Planificación, Julio Santander, explicó que el financiamiento proviene principalmente del Serviu, pero requiere también de la participación municipal para concretar los proyectos seleccionados. Asimismo, indicó que no todas las iniciativas presentadas por el municipio fueron incorporadas en esta convocatoria, por lo que existen otros sectores que aún esperan avanzar con sus proyectos de pavimentación. Frente a ello, Santander señaló que el objetivo es ampliar la cobertura mediante nuevas vías de financiamiento, ya sea a través de recursos municipales, directos o mediante alianzas con el gobierno regional, para poder trabajar más rápido no solamente en los diseños, sino que en la aprobación de los proyectos y llegar a la forma mucho más rápida a la pavimentación de aceras y calles que necesitan los vecinos, explicó el jefe técnico municipal. Desde Secoplan, además, se destacaron la disposición del Consejo para impulsar nuevas alternativas que permitan acelerar la ejecución de obras y responder a las necesidades de infraestructura urbana que mantienen distintos sectores de Antofagasta. Bueno, se ven beneficiados entonces Junta de Vecinos Andrés Abela, Renacer 1 y Pedregal. Ahora, beneficiando a la Junta de Vecinos Andrés Abela, que me imagino que se ubica ahí en la calle Andrés Abela, irán a pavimentar al frente del cementerio y van a sacar esos adoquines, ¿no? Porque puta que son molestosos esos adoquines para los autitos. Sí. Claro, alguien me puede decir, no, es que es un monumento. Pero ¿por qué no sacan un adoquín y lo mandan a enmarcar, le ponen luces, luces LED, juego artificial y todo lo demás? Y le hacemos, no sé, un monumento, una oda, una estatua al adoquín. ¿Ah? Los autos tanto que sufren cuando pasan ahí la línea del tren y los adoquines frente al cementerio municipal. Sí. Ya no sé si pagar el permiso de circulación para el próximo año. O sea, no sé si pagarlo acá o pagarlo en la municipalidad de Gualañé. Allá voy a pagarla.
3: No los van a sacar porque se supone que es un tema de los derechos humanos. Tienen que puro sacar, justamente, hacerle un tipo monolito y se apagó, ¿no?
2: ¡Claro! Monolito al adoquín.
1: Escúchalo, señor, te rogamos, saquemos los adoquines.
2: Escúchanos, señor, te rogamos, pongámosle peluquines. Al pelado Cristian. Pongámosle peluquines. Perdón, saquémoslo a Doquín.

0: Ahora, ¿por qué no le tiramos una capa de asfalto ahí encima de los adoquines para dejar todo ahí? Claro, se conserva la base.
1: Ojalá que lo arreglen si las calles, pues, y que este sea el primero y que sigan adelante, ¿no? Porque sigan adelante pues, todos los arreglos, porque no solamente esa parte de esa calle está mala.
0: Oiga, pero si van a pavimentar la señora, caballero, si llegan a pavimentar la calle de su población, la calle que tanto años esperó que pavimentaran, que no falte el vecino desubicado que tire el agua de la piscina para afuera. Sí, al vecino que tiene esa piscina plástica en verano y que bota el agua calle abajo, como pasa ahí en calle Río Bueno, ¿ya? Y que destruyó gran parte de la calle ahí en Ana María Baceta, ahí en Rómulo Concha. ¿Sí? Por favor, vecino, usted que tiene piscina, no bote el agua a la calle, mire que el pavimento cede. Se pudo dar cuenta de lo que pasa en el sur con las gotas que han caído en las últimas horas. Y usted más encima tirando el agua a la piscina para afuera. Por favor. Hay vecinos que durante años han luchado por el tema de la pavimentación y nos falta el vecino desubicado que en un 2x3 destruye todo lo que esperaron vecinos por cuántos años.
2: Cerca de la Chile se reventó una cañería. Lo que pasa es que acá hay muchas cañerías malas y creo que va a pasar que van a tener que hacer tirar a la calle de nuevo para arreglarla. Deberían arreglar las cañerías primero.
0: Ah, pero ese es un estanque, pues, compadre. Claro, ese es un estanque. ¿Y cómo ocurrió ese aluvión en el sector de la población Chile? Es una maquinaria de una empresa contratista que le presta servicios a agua Antofagasta que se equivocó y pasó lo que ocurrió hace algunos días atrás ahí en el sector de la población Chile. Entonces, no sé si habrán pasado a llevar o cavaron muy a fondo o la retro entró hasta...
3: Mauri, también hay otra gente que tiene estacionamiento de auto y tiene una bajada y adentro es con cerámica.
0: Claro.
3: Y las baldean y cae todo eso también, sí, hacia afuera, hacer pavimento.
0: Dice, acá en Arturo Aliaga hacen lo mismo todos los veranos. No, y ahora lo que se ha prestado por parte de algunos vecinos, dejar el auto afuera y la piscina dentro de la casa. O sea, le importa más la piscina que el auto. Claro, la piscina bajo techo y el auto afuera. Ah, que se lo lleve nomás Yo prefiero cuidar la piscina.
4: Mauri, pero no tan solo son las personas de las piscinas y los que lavan los autos, los que lavan los camiones, porque hay en Ana María y Baceta, en la altura del 81, esa pavimentación está pero excelente.
0: Sí, po.
4: Nos faltó el vecino que lava el camión, también, que lava la camioneta, claro. Y ahí dejó la media embarrada, los medios hoyos que hay con la pavimentación, po. Que también no le echemos la culpa a la gente de la piscina, echemos también los desubicados que lavan los camiones, que lavan los autos y el agua, pero corre, po.
0: Y usted reclamaba más por la piscina que por el agua de los camiones, ¿eh? Yo a usted que la conozco, usted reclamaba más por el agua que botaba de la piscina en la otra cuadra que...
5: Mauri, che, acá donde vive uno, Juan Soldado Roja, aquí de Pedregal hacia arriba, todo enero, febrero lo inundamos hacia abajo porque ahí tiene una piscina por lo menos para toda la población y todos los fines de semana... La pasean y queda la historia abajo para Pedregal, abajo, Cerro Chacayo, sí. Queda la historia nomás, las casas se llenan de agua y vayan a reclamar y te echan la niña encima y dicen, llaman a Gradinero. Y tú sabes que Gradinero nunca llega. Bendiciones.
0: Dice, oye, mi hijo se ríe porque tengo una radio en el baño y estoy escuchando las noticias. Me dijo, tan fanática que soy de la radio. O sea, cochocha, podríamos decir que te estás bañando con nosotros a esta hora de la tarde.

¿O estás haciendo otra cosa en el baño con nosotros a esta hora? Claro, usted tiene que haber avisado, pues, hija. Claro, tiene que haber avisado. Aquí entrar al baño con nosotros, pues.

0: tiene que haber dicho. Por último, le jabonamos la espalda. Yo, mira.
1: Sí, Mauri, me estoy bañando. Le toca los baños a todos y a mí también. Yo con la radio Carnaval. Escucha. ¿Viste? Me gusta la Carnaval. Está en el baño, está la Carnaval.
0: Yo, oye, cochocha. Cochocha, ¿y por qué no pescas la radio y te refrigas con la radio mejor? No, no, no. No, no. No, no hay que hacer eso, cochocha. Mira, mira que llega como los Jackson 5.

0: Cuidado con estar jabonándose con la radio y que la radio se pierda, cochocha. ¿Ya? No sabes la que pasa por algún lugar prohibido y la desapareció. Desapareció la radio.
1: Pelado Cristian a camarines. Pelado Cristian a camarines.
2: No, Mauri, me hace falta que me jabone la espalda. Lalito, ¿dónde estás, Lalito?
0: Ya, no, no digas esas cosas, por favor, ya.
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4: Mauri, lo otro también es gente que tiene perro y lava el antejardín y tira toda el agua y la mierda, sí, para afuera y queda el avión en la calle.
0: Dice, ya le dije, ya que tú dijiste que no me daba permiso. Dice, saludos, estamos escuchando la radio con Isabelita, me acordé tanto de usted anoche, hija. Tanto que me acordé de usted, de Isabelita. Tan bien portada que usted, Isabelita. No puedo decir lo mismo de los invitados de anoche. Menos mal que el caballero del bar dijo no queda nada más, porque si no, no. Algún invitado había que estar pegándole en las manos para que se... No, a la hora que está la Isabelita, no, raya cancha, sí, raya cancha, pone límite, pone regla. ¿Qué fue eso? Vamos con más noticias a esta hora de la tarde, 13 ya con 46 en su radio Carnaval. Isabelita, por si acaso la fiesta noche terminó a la una, no sé a qué le habrá llegado lo invitado al... ¿A qué le habrá llegado la gente a la casa? No, no sé, pero la fiesta terminó temprano. Durante la madrugada de este pasado jueves, un procedimiento desarrollado por carabineros en Tocopilla permitió sacar de circulación 233 kilos de droga que eran transportados en un vehículo que intentó evadir una fiscalización policial. El operativo se originó cerca de las 4 de la madrugada con 45 minutos, cuando personal de la Cuarta Comisaría de Tocopilla realizaba patrullajes preventivos por la comuna. En ese contexto, los funcionarios detectaron un station wagon que llamaba la atención por la gran cantidad de sacos que llevaba en su interior, elementos habitualmente utilizados para el transporte y acopio de sustancias ilícitas. Algunos carabineros pensaban que era guano que llevaban en el... o un cargamento de pululos que venían de la Tirana, ¿no? Ante esta situación, los efectivos iniciaron un seguimiento preventivo e intentaron fiscalizar al conductor. Sin embargo, el sujeto ignoró las señales de detención y huyó por distintas calles de la ciudad, dando paso a un seguimiento controlado por parte de carabineros. La persecución concluyó la intersección de Avenida Leonardo Guzmán con la Escuadra Nacional, lugar donde el vehículo fue encontrado abandonado y sin ocupantes. Tras revisar el automóvil, los funcionarios comprobaron que transportaba una importante cantidad de droga. En total se incautaron 220 paquetes de marihuana, equivalentes a 230 kilos, 680 gramos, además de 7 bolsas con ketamina que alcanzaron un peso total de 2 kilos, 230 gramos.

más y más noticias, más y más informaciones a esta hora de la tardecita. El Consejo Municipal aprobó por unanimidad la adquisición de un nuevo equipamiento tecnológico que va a reforzar de manera significativa las labores de limpieza en los sectores residenciales de la zona alta de la ciudad. La iniciativa contempla la compra de 5 cepillos barredores, recolectores industriales por un monto de 38.675.000 pesos. Estos implementos se van a sumar a la moderna flota de maquinarias barredoras de origen inglés que actualmente opera en el casco histórico y en las principales avenidas de la capital regional, ampliando la cobertura del servicio de aseo urbano. Los nuevos dispositivos están especialmente diseñados para adosarse a mini cargadores frontales, ya que forman parte de la propiedad del municipio, optimizando los recursos existentes. Este equipamiento cumplirá sus funciones en el centro alto y el borde cerro de la comuna, áreas donde se requiere un modelo de trabajo que aplique mayor fuerza y presión. Debido a las complejas exigencias de la geografía local, las maquinarias van a intervenir en puntos críticos y de alta complejidad vial, tales como las avenidas Circunvalación y Avenida Padre Alberto Hurtado.

a tirar más pinta que la Claudia con el plolo. Así va a tirar, así de pinta a tirar. Con 51, 1 de la tarde y 51.

hola Mauri, buenas tardes. Tengo un reclamo con respecto a la tarjeta del transporte público debido a que le cargué dinero porque me quedaba un monto bajo para pagar el pasaje. Y hago una recarga de 5,000 pesos que te impone la aplicación y reviso y me descontaron el saldo que tenía más 1,000 pesos. Esto se está transformando en un robo por donde se mire que te imponen a comprar la tarjeta 1,550, después cargarla y el servicio de transporte no ha cambiado nada, que uno se sube y se transporta, las micros llegan y siquiera uno se puede sentar. A ver, Marce, usted compró la tarjeta, ¿en cuánto la compró? ¿En 1,550 o pagó los 3,000? Porque recordemos que 1,550 es el valor del plástico y cuando usted paga las 3 lucas queda un saldo que es a favor de... le queda un saldo a favor para usted. La aplicación, cuando usted hace una carga, por ejemplo, a través de la aplicación, si es la aplicación que pienso yo, desde los 2,000 pesos usted puede cargar. No hay un monto que te diga usted tiene que cargar desde 5,000 pesos en adelante, no. Si es la aplicación que le digo yo, que es la aplicación oficial de Bipay, Bipay Wallet, desde los 2,000 pesos es la recarga mínima. Ahora, saber dónde usted, Marcelita, compró la tarjeta. Porque, por ejemplo, todos sabíamos que la tarjeta tiene un valor, ¿ya? Es muy distinto, por ejemplo, comprarla en un negocio del lado norte o del lado sur a comprarla en el punto de recarga que está en el centro, porque ahí tiene un valor de 3 lucas. 1,550, que es el valor del plástico, y el saldo te queda a favor también para poder utilizarla en la locomoción colectiva.

0: Una de la tarde y hay 53. Una con 53. Dice, la compré la oficina. Ya, pero si usted pagó las 3 lucas, le queda un saldo a favor de 1.400 y fracción. Pues. Buenas tardes.
1: Mauro, si doy el nombre a Carnaval, ¿algún descuento?
0: ¿A dónde? Dependiendo a dónde, ¿eh?
1: Chiflón del Norte.
0: Sí, pero no haya comprar, no sé, pues yo creo que por una compra de 500, de 600 lucas te pueden hacer un descuento a nombre de la radio, pero si hay por un alicate de 2.500. Dice, hola amiguito Mauri, ¿usted sabe cuál es la cicatriz que tiene todo el mundo? Un poco de humor, no frayita, no sé cuál es la cicatriz que tiene todo el mundo, pero me la podría mandar en audio mejor. No, ¿verdad que no? ¿Puede hablar la fraya? No, no, no puede hablar la fraya. Espera, déjame escucharla primero. No, déjame escucharla. Déjame oírla primero. Ya. No, esa no puede ir al aire. No puede ir al aire esa, no. No, puta que ordinaria la señora. Y más encima yo le pregunto, le digo, ¿cuál es la cicatriz que tiene todo el mundo?
2: La raya del...
0: No, ahí no va. Ya, ahí no va. No, déjela, ahí no va. No. Puta que rota.
1: Que tenías a la espalda. Que la diga.
0: No. Dice don Jorge Insunza, dice, Maurito, mejor ocupar la cuenta RUD, es más segura. Es que ahí también hay un tema, pues, don Jorge, porque muchas veces a través de la cuenta RUD le aparecen pagos que usted no ha realizado a través del transporte público. Hay personas que le han descontado 3, 4, 5 pasajes cuando ha utilizado uno solo.
2: Pero déjela, si hasta ahora hace falta un poquito de humor, ya.
0: No. Claro, como después ustedes no los llaman y no los retan. Claro, para usted, clarita, para usted es fácil, pues, claro. Y después el que... Ah, que le... Ah, claro. Déjame escuchar este otro, a ver. Déjame escucharlo. No. No, si la echó de... No, si la he hecho de menos, frayita, pero no me puede mandar ese audio.
2: Porque... La raya del cu...
0: ¡No! ¡Por favor!
2: Bueno, yo lo defiendo si le dicen algo. Claro. Que la avisa, yo
0: ahora,
2: no lo defiendo.
0: Ahora.
1: Tengo que decir la raya del cuello, Mauri. La raya del cuello.
3: No, amiguito, la cuenta RUD, no. A mí me cobraron 1.600 el otro día. Mira. No podí.
0: Claro, muchas veces hay un problema con la cuenta RUD, que por ejemplo, te pasa una vez, pago rechazado. Dos veces pago rechazado. Tres veces pago rechazado. La cuarta, pago aprobado. Pase adelante. Y después usted ve la cartola, le aparecen los otros 3 cobros.
4: Ya, señora auditores, por favor, compórtense, no hagan hablar sí, ordinariamente a mi compadre sí. Mauro, que después el jefe de allá de sufre lo callan fea.
0: Sí.
4: Así que no hagan que suban audio al aire ordinarios. Que después a mi compadre se lo van a callar pierde el sueño.
0: Otra vez.
5: Mauri, yo tengo la tarjeta Antofagasta conectado desde el mes de término de abril.
0: ¿Ya?
5: Y no he tenido ningún problema.
0: Ya, bien.
5: Hasta ahora. Y lo otro, la cicatriz puede haber sido el ombligo, porque el ombligo también es una cicatriz.
0: Ay, no me digas nada del ombligo. Mira que me acuerdo de la operación y ya como que me da cosita.
3: No, Mauri, a mí me fue con una sola vez nomás, una sola vez la acerqué al monitor y ¡pa!
0: Ya. Ah, te salió el ¡pa!
1: Pues la cicatriz que tiene todo el mundo es el ombligo.
0: Ya no me hablen más del ombligo, ¿eh? No, no me hables más de pendejo. Ya no vamos a decir más los días miércoles, el ombligo de la semana, el pupo de la semana, ¿no? Dice, yo uso la app con el QR y ningún problema, ¿eh?
2: Ya vamos a decir pupo entonces, no, ya que le da miedo el ombligo.
0: No, tampoco diga pupo, no. Porque para otras partes se conoce como ombligo. Aquí en el norte nosotros la conocemos como el pupo o el acumula pelusa.
6: Amiguito Mauri, lo van a operar. Sí, pero... Uy, se le deseo lo mejor, amiguito Mauri. Porque puta, qué fome estar operado.
0: Sí.
6: Porque uno no puede ni toser. Usted sabe. ¿Por qué se lo digo? Porque yo todavía estoy con la escalera en el pecho.
0: Sí, el doctor ya dijo ya. Va a sacar varias cosas que ya no se utilizan en este cuerpo. Va a cortar cosas que son innecesarias para la vida. Y cosas que también están... ¿cómo lo puedo graficar? Están desproporcionadas, entonces...
7: Mauri, así que te van a cortar todo lo que no sirve.
0: Sí.
7: O sea, que te vayas a separar. Ah, no creo.
2: ¿Cómo que cosa innecesaria? No me vaya a decir. Por Dios, mejor me callo, porque si no, ahora sí me. Ahora sí me bloquean.
8: Oye, pero. La señora lo operaron hace rato y todavía sigue hablando hoy.
0: No, no, pero está. Es una recuperación, es que ella tiene el... Ahí ella la picó una vinchuca, entonces ella tiene el mal de Chagas. Entonces va, es lento el proceso, una enfermedad que va a convivir con ella por siempre. Entonces tiene que ir cuidándose de forma paulatina y tiene, siempre tiene que ir estar respetando todas las indicaciones que le entrega el médico por lo demás.
6: Bueno, ¿y qué le importa a usted, caballero, si hablo o no hablo? Me operaron del corazón, no de la boca, pues.
0: Y dile algo, José Monarde. Y dile algo. Ah, y dile algo.
9: Ya no va a ser más el Mauri. Cuando vuelva de su operación va a ser Maura.
0: Gracias, madre, yo también te quiero. Gracias, mamá. Soy terrible, buena onda, bro.
7: Oye, la operaron del corazón y parece que le alargaron la lengua.
6: Mientras tenga boca voy a hablar toda la vida. Así que, toma cachito goma.
8: Más que se preocupan de la señora, ahora se viene a enojar.
0: No, si, no te estáis preocupando de ella, Monarda, así que no se ponga mentiroso, no. No le mienta a los tíos en la radio, por favor. Oiga, en materia deportiva, hoy día... Tercer y cuarto lugar, Mundial de Fútbol 2026. Sí, aquí, a las 17 horas, 5 de la tarde, ¿eh? Francia... Inglaterra por el tercer y cuarto lugar. Mañana a las 3 de la tarde, mañana domingo, la gran final del Mundial de Fútbol. España-Argentina a las 15 horas, 3 de la tarde, en New Jersey. Dice Mauri, tanto escándalo por 50 gramos que van a cortar. Ojalá fueran 50 gramos.
2: Que estoy paleteado con tu hijo Aurora, ¿o? Ya, máquina. Buena onda. No,
0: con mamá, sí, Rosario. Oh, ya le voy a estar viendo ya cuando me diga, hijo, ¿me puede ayudar a hacer el trámite? Ay. Hijo, recupéreme la clave única. Hijo, no se me ve la tele.
2: A usted le dice ahí, pues mamá, vaya a hablar con la Maura.
0: Hijo, venga a verme la cámara. Hijo, vengan a tomar tecita, ¿eh? Ya, bueno, este fin de semana el fútbol nacional está suspendido en sus distintas categorías. Con todo lo que está pasando, con todo lo que está ocurriendo para el sur, gran parte del norte chico de nuestro país. Así que fútbol en sus distintas categorías suspendido durante esta semana, se evalúa para lo que se viene también la próxima semana, porque también va a continuar lloviendo lunes, martes, miércoles, jueves, viernes en distintos lugares y en distintos sectores también de nuestro país. Ojo, la gente de Tal Tal, mañana, durante la mañana, durante la tarde y durante la tarde-noche. Se prevén algunas precipitaciones también para la vecina comuna. Ya, así que atento, atento, atento, atento, atento.

0: Ya, nosotros nos vamos. Sigan la compañía de la que más escucha su radio Carnaval. Nos reencontramos el lunes a partir de las 8 de la mañana para seguir con más del matinal en su radio Carnaval. No se separe de nuestra sintonía. Luego se viene la revisión de datitos económicos y mucho más a esta hora de la tarde en su radio Carnaval. Bendiciones. Buenas tardes, buen provecho. Nos vemos. Chao, chao.
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2: Junto al feo y al bonito, en la hora del manji, fueron las noticias en el inconfundible estilo de su radio Carnaval.
1: Por su compañía, muchas gracias. Y siga poniéndole el hombro junto a la radio que más escucha. Buenas tardes.
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0: Vamos con la revisión de económicos a esta hora en la que más se escucha su Radio Carnaval. Anote. Importante empresa de transporte ubicada en la ciudad de Antofagasta busca conductores de transporte de personal con licencias clase A2 o A3 y conductores para traslado de carga con licencia clase A5 o A2 antigua. Ambos con papeles al día y salud compatible con altura. Interesados, postular enviando currículum, hoja de vida del conductor y antecedentes al correo reclutamiento.empresa50@gmail.com reclutamiento.empresa50@gmail.com o contactarse al 957-74-6689. Empresa contratista del rubro industrial requiere incorporar para un importante proyecto en Faena Alto Norte maestro primer M1, maestro mayor, supervisor mecánico, prevencionista de riesgo y jefe de terreno. Todos con experiencia comprobable en filtros de manga, montaje de piping, estructuras metálicas y sistemas mecánicos. Requisito: salud compatible con trabajo en altura física, disponibilidad para trabajar en turno 7x7 con residencia en Antofagasta excluyente. Interesados, contactarse al 957-29-1224. 957-29-1224. Oyarzún Michea Limitada está en búsqueda de andamiero certificación vigente para faena Salar de Atacama, turno 7x7. 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Eléctrico con conocimientos comprobables en electricidad industrial, planta de litio Antofagasta, turno 5x2. Todos con salud compatible en el cargo. Interesados, enviar currículum vía WhatsApp al 942-81-5213, 942-81-5213 o al correo asistente@omingeneria.cl.
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11: Esta es la hora. En la Carnaval ya son las 14 horas con 12 minutos.
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0: Esta es la hora. En la Carnaval ya son las 14 horas con 31 minutos.
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0: 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Esta es la hora. 15:03 p.m.
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1: Esta es la hora. En su radio regalona ya son las 15 horas con 30 minutos.

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2: Las 3 de la tarde ya con 32 minutos, 3 de la tarde con 32. Revisamos de inmediato avisos económicos, atención. Empresa contratista en el rubro industrial requiere incorporar para un importante proyecto en Faen Alto Norte, maestro de primera, maestro mayor, supervisor mecánico, prevencionista de riesgo y jefe de terreno, todos con experiencia comprobable en filtros de manga, montaje de piping, estructuras metálicas, sistemas metálicos o mecánicos, perdón, sistemas mecánicos, requisitos, salud compatible con el trabajo en altura física, disponibilidad para trabajar en turnos 7x7, residencia en Antofagasta excluyente. Los interesados deben contactarse al más 569-5729-1224. Importante empresa de transporte ubicada en la ciudad de Antofagasta busca conductores de transporte de personal y traslado de carga. Para personal, poseer licencia A2 o A3. Para carga, licencia A5 o A2 antigua. Papeles al día. Salud compatible con altura. Interesados, postular enviando currículum más hoja de vida del conductor y antecedentes al correo reclutamiento.empresa50@gmail.com o bien al más 569-57-74-66-89. Eres parte de mi vida. Oyarzún Michea Limitada está en búsqueda de andamiro con certificación vigente para faena salar de Atacama, turno 7x7. Operador de grúa horquilla con licencia clase D con una antigüedad mínima de 2 años y certificación vigente. Esto es para planta de litio en turno 7x7 rotativo. Eléctrico con conocimientos comprobables en electricidad industrial, planta de litio, Antofagasta. Para trabajar en turno de 5x2, todos con salud compatible con el cargo a que están postulando. Interesados, enviar currículum al WhatsApp más 569-4281-5213 o al correo asistente@omingeniería.cl. Solamente soy el dueño porque tu amor es la luz. Tequeful, empresa de mantenimiento de edificios, requiere para la ciudad de Antofagasta técnicos sanitarios para sistemas de impulsión con tuberías HDP, PPR, cobre y PVC. Técnicos eléctricos con experiencia en tableros de control y fuerza electromecánico de grupos electrógenos. Los interesados enviar currículum al correo gestion@tecful.cl. Empresa de servicios industriales en Antofagasta busca conductores de camión con licencia de conducir clase A5 o licencia de conducir A4 con experiencia comprobable. Se ofrece una renta competitiva en el mercado, estabilidad laboral. Los interesados enviar currículum más hoja de vida del conductor actualizada al correo reclutamiento.afta.minería@gmail.com. 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Las 3 de la tarde ya con 36, 3 de la tarde con 36, aquí en su Radio Carnaval.
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Así comenzamos y así se disfruta este sábado 18 de julio del 2026. Saltando. 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

Dice, hola, acaban de dar un aviso que busca el chofer clase A2. ¿Me puede dar los datos de contacto, por favor? No alcancé a notar, ya. Mira, acá me llega otro aviso por el mismo... Perdón, otro WhatsApp del mismo aviso. Ya, anoten. Encantado le podemos ayudar, si mientras... Mientras se pueda, no hay problema. Ya, debe contactarse al correo reclutamiento. Anote. Pues. reclutamiento.empresa50@gmail.com o al más 569-5774-6689.

luna es una pelota. No, ¿cómo que, ¿cómo que la luna pelota? No sé, son atrevidos. Buenas tardes, amigo Lalito, buen turno. Yo acá en el sexto turno normal de 7. Está muy fuerte el sol, siempre acompañado de la regalona. Saludos, Lalito, aquí Full Volumen, Papito, el mueblista. El Papito Mueblista. Saludos para usted, amigazo.

Ya son las 15 horas con 57 minutos y ya se viene el super retoque, lo al tirito. Para seguir disfrutando de esta tarde de sábado 18 de julio del 2026. 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

0: 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Esta es la hora. Esta es la hora en la Carnaval, 16 horas con 7 minutos.
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Las 4 de la tarde ya con 11 minutos, 4 de la tarde con 11 minutos. Aquí en su radio Carnaval y este súper retóquelo al tirito. Para que usted pueda contactarse con nosotros y solicitar sus canciones al más 56-552-2258-84. Para que pueda disfrutar de su pedido en esta tarde de sábado 18 de julio del 2026. Oye, y permítame enviar un saludo especial, cariñoso, con mucho amor a toda mi familia que está allá en el sur de Chile, en la sexta región. Bueno, ya comenzó a caer agua otra vez. Si yo pudiese compartir las fotos que me enviaron de allá. Está bonito, bien. Es una piscina. Es una piscina. No se puede ni sacar el auto porque está todo inundado. Bueno, la casa está bien. En el interior de la casa todo bien, pero fuera está, pero la mansa. Todo, es una piscina. Y de fondo un hermoso arco iris. Así que un besito enorme para mi esposa, Melina, que está allá. Anda buscando dónde tender ropa. Esta es la otra casa que está en construcción. No es que sea la. No, yo que tenga dos casas. Tengo una que todavía no la termino. Ahí está buscando. ¿Cómo hacer un cordel bajo la lluvia? Para mi hijo Vicente, que está en una pijamada, que se le alargó, parece que todavía no llega. Así que muchos cariños y besitos también para mi hermana, mi cuñado, mi sobrino que están por allá. Para pegarse un chapuzón en el patio. Las 4 de la tarde ya con 14 minutos, 4 con 14.

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1: Ahí estaba José Luis Perales. ¿Qué pasará mañana? Adivine quién me pidió este tema. Mi señora. Y aprovechando la buena voluntad. No es que ayer la radio de ayer no la puede pedir porque allá tocan puros rancheros. También tengo amiguito en la radio poderosa de allá de la sexta región. Ah, tengo amiguito allá. Y no sabe nada, me están ofreciendo pega por allá, pero no, dije yo. Ahí en la radio La Poderosa. Puro ranchera, no, pura ranchera. ¡Ale, pariente! Y me dice, venga, se va acá, Pucancho. Traiga todo su mono y petaca y se viene para acá, Pucanchito. No, le digo yo soy fiel a la carnaval. Aparte que lo que me pagan acá no me lo pagan en cualquier parte. ¡Aló!
2: Hola, Lalito Roja, ¿cómo
1: Hola.
2: Estás? Lindo sábado.
1: Gracias.
2: Quiero escuchar una canción que canta Marco Antonio Solís.
1: ¿Cuál sería?
2: La canción se llama Más que tu amigo.
1: Ya.
2: Yo quiero el tirito, Aladín.
1: Aquí está para Sonia la única, Marco Antonio Solís, Más que tu amigo.

0: Ahí estaba Marco Antonio Solís, más que tu amigo. Cuatro de la tarde, ya con 22 minutos, 4:22. ¡Aló!
1: Hola, Lalo, ¿cómo estás?
0: Hola, Flaquita.
1: Buenas tardes. Te habla la Flaquita Rosa. Te pido un favor. ¿Me puedes tocar el disco de Soy Italiano, de Toto Cotugno, que es la canción que le gustaba a mi yerno? Un beso para el cielo, a mi yerno Lucas Maldonado, de su suegra Rosa.
0: Ya, ahí se lo vamos a regalar con cariño.

0: Aló, aló, aló, buenas tardes.
1: Lalito, por favor, en el toque al tirito, un tema del grupo 5, el teléfono. Gracias, toque al tirito.
2: Para ustedes, con mi padre.
0: El teléfono. Aquí está el grupo 5. El teléfono.

0: Esta es la hora.
1: Esta es la hora en la Carnaval, 16 horas con 32 minutos.
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Y comenzamos a revisar los avisos económicos. Empresa contratista del rubro industrial requiere incorporar para un importante proyecto en Faena Alto Norte maestro de primera, maestro mayor, supervisor mecánico, prevencionista de riesgo y jefe de terreno, todos con experiencia comprobable en filtros de manga, montajes de piping, estructuras metálicas y sistemas mecánicos. Requisitos de salud compatible con el trabajo en altura física. Disponibilidad para trabajar en turnos 7x7. Residencia en Antofagasta excluyente. Se pueden contactar al más 569-5729-1224. Importante empresa de transporte ubicada en la ciudad de Antofagasta busca conductores de transporte de personal y traslado de carga. Para personal debe poseer licencia A2 o A3. Para carga, licencia A5 o A2 antigua, papeles al día y salud compatible con altura. Interesados en postular, enviando hoja de vida del conductor, antecedentes, papel de antecedentes y currículum al correo reclutamiento.empresa50@gmail.com o al WhatsApp más 569-5774-6689. Oyarzune Michega Limitada está en búsqueda de andamiero con certificación vigente para Faena Salar de Atacama 7x7. Operador de grúa horquilla con licencia clase D con una antigüedad mínima de 2 años. Más certificación vigente para planta de litio en turno 7x7 rotativo. Eléctrico con conocimientos comprobables en electricidad industrial, planta de litio, Antofagasta, turno 5x2. Todos con salud compatible al cargo. Interesados en enviar currículum al WhatsApp más 569-4281-5213 o al correo asistente@omingeniería.cl. Tech Full, empresa de mantenimiento de edificios, requiere para la ciudad de Antofagasta técnico sanitario para sistema de impulsión con tuberías HDPE, PPR, cobre y PVC. Técnicos eléctricos con experiencia en tableros de control y fuerza electromecánico de grupos electrógenos. Los interesados en enviar documentación al correo gestion@techfull.cl. Empresa de servicios industriales en Antofagasta busca conductores de camión con licencia de conducir clase A5 o A4. Con experiencia comprobable, se ofrece una renta competitiva en el mercado.

0: Su Radio Carnaval, 4 de la tarde ya con 38 minutos.
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2: Hola, Lalito, para Galería del Temido, no me abandones, del gran eclipse tropical en el super toque el antídoto.

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1: Las 4 de la tarde ya con 44 minutos, 4 con 44.
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Hola, buenas tardes, el Lalito. Saludo a mi madre, Adriana Rojas, y a mi tía Yuri. Y a las hermanas Rojas Torres, que están jugando cartas. Están jugando carioca. Dos cuartos y un trío. Hagamos un trío. Tres tríos. Dos tríos y un cuarto. Escala real. Mira, ahí están las 13 jugando cartas.

Y ahí sobre la mesa veo una toalla absorbente, una botella de bebida cola, un vaso, no, a ver. No sé si un vaso de lo blanco que está ahí, una lata y, bueno, aquí, una... Y unos cigarrillos. Los GIF. Y dice, Lalito, por favor, ¿usted nos puede regalar algo de Marisela? Muchas gracias. Tu dama de hierro, Marisela. Uy, esta canción que es buena. Yo no me gusta mucho Marisela, pero me gusta la canción.

estaba Marisela, tu dama de hierro. Oye, que han pelado a Marisela por el último concierto, dice que andaba arriba de la pelota. Dicen, a mí no me consta porque yo no estaba ahí. Ahora le pusieron tu dama de hielo. Dice, hola, buenas tardes, Lalito Rojas, por favor, ¿me puede tocar en el toque o al tirito? La canción de José Luis Perales, Me Llamas, yo escucho la carnaval. Gracias.

0: Ya, Lalito, póngale play. Hola, Lalito, ¿cómo va, maestro? ¿Todo bien? Por acá el gato. Bueno, Lalito, primeramente saludar a usted, a toda la familia carnavalera, y a ver si me regalan el toque al tirito, un temita de Carlos Rivera.
1: De Carlos Rivera.
0: Se llama Que lo nuestro se quede nuestro. Que ya, Lalito, póngale play.
1: Que lo quiere, como dijo, que lo nuestro se quede nuestro. Ya faltan 5 minutos para las 5 de la tarde. Carlos Rivera, que lo nuestro se quede nuestro.
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0: 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Esta es la hora.
1: Esta es la hora en su Radio Carnaval, 17 horas con 3 minutos.
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0: ¿Cómo estamos acá en Laguna? Un saludo a toda mi gente linda que me conoce, a toda la gente carnavalera. Acá estamos escuchando la carnaval. Vale, vale, Lalito Roja, acá en Laguna.
1: Oye, Ula Ula no entiende. Ula Ula, cuando mande un audio, aléjese un poquito de la radio, amigazo, por favor. Mire cómo lo hace Soledad.
2: Hola, Lito, buenas tardes.
1: ¿Ves? Clarito.
2: Sole. Quisiera, si me puedes complacer, Esclavo y Amo de Pasteles Verdes. Por favor, tócalo al tirito. Un saludito para tu familia. Adiós.
1: Aquí están los Pasteles Verdes, Esclavo y Amo, en el Super. Tóquelo al tirito.

0: Ahí estaban los pasteles verdes en el Super Tokio Altirito, esclavo y amo. Saludos, Lalito, aquí full volumen, papito, el mueblista. Buenas tardes, Lalito, ¿me puedes regalar algo de Juan Gabriel? Abrázame muy fuerte. Escribe, papito, el mueblista.
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0: Buenas tardes, Lalito Roja, ¿cómo estás? Buenas tardes.
1: Buenas tardes.
0: Quisiera una cancioncita con todo el espíritu. Ah, una de los iracundos.
1: Algo de los iracundos.
0: El hijo del Chatito Vergara, del 110.
1: Uy. Sí. ¿Cómo no voy a acordar el gran Chatito Vergara del 110? Un abrazo al cielo para él.
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1: 17 horas ya con 22 minutos en la Carnaval Super Tokio no al Tirito.
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Buenas tardes. Quería pedirle un temita, algo de Salo Reyes, cualquiera, me gustan todas. Por favor, toque el arterito. Saludo a su familia y que Dios los bendiga a todos ustedes. Chao.

0: Esta es la hora.
1: Esta es la hora en su Radio Carnaval, 17 horas con 31 minutos.
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junto a Soda Stereo revisamos los avisos económicos en este día sábado 18 de julio del 2026. Empresa de Servicios Industriales en Antofagasta busca conductores de camión con licencia de conducir a 5 o a 4 con experiencia comprobable. Se ofrece renta competitiva en el mercado, estabilidad laboral. Los interesados enviar currículum más hoja de vida del conductor actualizada al correo reclutamiento.afta.minería@gmail.com. Tequeful, empresa de mantenimiento de edificios, requiere para la ciudad de Antofagasta técnico sanitario para sistemas de impulsión con tuberías HDPE, PPR, cobre y PVC. Técnicos eléctricos con experiencia en tableros de control y fuerza, además de electromecánico de grupos electrógenos. Los interesados deben enviar su documentación al siguiente correo: gestion@tecful.cl. Oyarzún Michea Limitada está en búsqueda de andamiero con certificación vigente para faena salar de Atacama, turno 7x7. Operador de grúa horquilla con licencia de conducir clase D, con una antigüedad mínima de 2 años y certificación vigente para planta en litio, turno 7x7 rotativo. Eléctrico con conocimientos y comprobables en electricidad industrial para trabajar en planta en litio, Antofagasta, turno 5x5. Todos con salud compatible con el cargo. Interesados en enviar currículum al WhatsApp +569 4281 5213 o al correo asistente@omingeneria.cl. Importante empresa de transportes ubicada en la ciudad de Antofagasta busca conductores de transporte de personal y traslado de carga. Para personal, poseer licencia A2 o A3. Para carga, licencia A5 o A2 antigua. Papeles al día y salud compatible con altura. Interesados postular enviando currículum más hoja de vida del conductor y antecedentes al correo reclutamiento.empresa50@gmail.com o bien al +569 5774 6689.

Empresa contratista del rubro industrial requiere incorporar para un importante proyecto en Faena Alto Norte maestro de primera, maestro mayor, supervisor mecánico, prevencionista de riesgo y jefe de terreno, todos con experiencia comprobable en filtros de manga, montaje de piping, estructuras metálicas y sistemas mecánicos. Requisitos: salud compatible con el trabajo, en altura física, disponibilidad para trabajar en turnos 7x7, residencia en Antofagasta excluyente. Interesados contactarse al más 569-5729-1224.

0: Así hemos revisado los avisos económicos aquí en la Carnaval. 5 de la tarde ya con 38 minutos, 5:38.
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0: Hola Lalito, ¿cómo está? Qué gusto escucharlo. Amigo, por favor, el tema ese, espera un poco, un poquito más.
1: Espera un poco, la nave del olvido.
0: De José José, si lo puede tocar, por favor. Muchas gracias, amigo, un abrazo, que esté muy bien.
1: Gracias, igual para usted, un abrazo. Aquí está el tremendo José José, el príncipe. La nave del olvido.

0: 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Esta es la hora.
1: En la Carnaval ya son las 18 horas con 9 minutos.
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0: Las 18 horas ya con 20 minutos, 18 con 20 la carnaval. Tropical. A ver, me quedaron algunos temitas pendientes del Tokio al tirito.
1: Hola, Lalito, ¿cómo estamos? Buenas tardes.
0: Hola, Ariel.
1: Acá de Tocovilla, en este mes de María, nuestra Virgen del Carmen. Un temita de la Tirana. Y saludar a todos los bailes religiosos de Arica a Punta Arena que asisten a la Tirana. Ya queda poquito para que la gente empiece a devolver a sus distintas ciudades. Un saludo grande, grande, grande a todos los bailarines, tanto de Tocopilla, Arica, Iquique, Antofagasta, Copiapó, Serena, Coquimbo, Valle, Arica. A todos, para sus cuerpos caporales. Muy bonita gestión que hacen con nuestra Virgen. Carlito, si me puede complacer con un temita de la Tirana, por favor.
0: Yo, Picasso, no hay problema, se lo regalamos de inmediato.

Ahí está para todos los bailes religiosos que ya comienzan de a poquito el regreso a la ciudad de Antofagasta luego de haber cumplido danzando a la chinita. 18 horas ya con 25 minutos.

0: Esta es la hora. En la Carnaval ya son las 18 horas con 32 minutos.
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Bueno, yo ya comienzo a despedirme. Muchas gracias. Faltan 16 minutos ya para las 7. Nos encontramos en un ratito más en la noche de celebraciones. A contar de las 21 horas, 9 de la noche, en la musicalización y puesta en el aire, Eduardo Lalito Rojas. Nos vemos en un ratito más.

0: 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Esta es la hora.
1: En su radio regalona ya son las 19 horas con 6 minutos.
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Esta es la hora. En su radio regalona ya son las 19 horas con 31 minutos. 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